Se notaba la fiesta en esa versión, nos dice Julio de Don Bosco. Bueno, me alegro que le haya gustado la versión del señor Kill Laszlo. Digamos que Kill Laszlo hizo versiones para Inglaterra, para Bélgica, para Estados Unidos. Y esta es una versión que se presentaba en Finlandia.

0: Buenas noches, Carlos y Cristian. Pido el tema Perdido en Voz de Rod Stewart. Gracias y saludos para todos. Nos dice Gloria Alderete de Primero de Mayo. ¿Cómo están, Vivi y Omar desde Ituzaingó? Dice a full Charlie escuchándote. Nos dicen Vivi y Omar desde Ituzaingó. ...21:03, 3517-024-932... ...activame el momento remix, dale.
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3: Lindo momento, remix con versiones en vivo, compartimos aquí en la noche de Activa 105.9. Hola Charlie, muy buenos los temas que estás pasando y como siempre disfrutando en de casa de uno de ellos desde el taxi y en espera al inicio de tu 22 aniversario a disfrutarlo y muchas felicidades, nos dice Ángel. Me gustaría escuchar el tema Take My Hagger o en lo más alto, nos dice Silvia Meguino. Hola Edgardo, ¿cómo te va? Gracias por estar con nosotros, Edgardo, bienvenido. Hola Carliño, ¿todo bien acá disfrutando de la buena música de Forever Gold? Puede ser el tema Auxiliary de Master Father, la canción Disco Machine. Gracias Carliños, nos dice Adrián. Horas con 21 minutos. Mañana tenemos la gran fiesta en Saldán. Vamos desde la hora 23. Tendremos sorteos en la noche, la música de DJ Turco, DJ Dani González, la actuación de la banda Los Gatos del Rock en el comienzo. Y además tenemos una recepción de bocaditos de Dulcemente Silvia, que también nos ha preparado para recibir a la gente que vaya llegando al boliche mañana en la fiesta aniversario.
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3: La verdad que les gustó mucho las versiones en vivo. Sí, dice, me encantó, dice Diego, al igual que Jorge Galvez, que tiene su gran librería ahí en la calle Caseros al 200. Jorge, gracias por estar. Llegó la parte más importante, porque ahora es el momento de tus canciones, de tus programados. Así. Solicitado por Carlos de Mosconi, Patria Hernández, nacido para vivir.
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siguen los programados en la noche del viernes. Momento de escuchar a Alexia.

¿Qué programa, Carlos? Nos dice María del Carmen, ¿eh? Gracias por poner toda la música. Es así, simplemente tu música, tu otra compañía, aquí en 105.9 Activa FM.

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1: Para el pelado Funes que quería escuchar a American Pie.

Me imagino la época de las botas, el sombrero negro y escuchando este lindo clásico de Rod Stewart. Perdido en voz, solicitado por Gloria Alderete, de Primero de Mayo.

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1: El saludo para Sergio, Sergio Yanasi, que ya tiene las entradas para mañana también, que nos va a estar acompañando. Sergio, bienvenido y muchas gracias por compartir los 22 años de Forever Gold mañana en Estación Roca. Horas con 47 minutos. No te olvides que mañana va a estar la actuación de los Gatos del Rock en el comienzo, luego toda la música junto a DJ Turco, DJ Dani González, sorteos en la noche, recepción de bocaditos y muchas sorpresas más, también importantes promociones en cuanto a la gente de Estación Roca también, junto a la Chef Sonia, que mañana va a estar haciendo unos, me imagino que va a ser unos lomitos, unas pizzas espectaculares, Sonia, mañana. Vamos ahora, 21 horas con 48 minutos. ¿Qué tenemos ahora? Preparamos el bloque de lentos, así.

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Mañana nuestro operador, el Gatito Prieto, dejará los diferentes bloques musicales para compartir, porque todo el equipo de Forever Gold tenemos que estar temprano mañana en Estación Roca. Sí, voy a estar en forma presencial el domingo, como siempre, a partir de la hora 17. Pero mañana sábado, nuestro operador dejará los bloques musicales desde la hora 21 y hasta la hora 24.

placer en los controles, como siempre lo tuve al señor Gato Prieto. Departamento comercial a cargo de Marcela Martínez. Idea, conducción y palabras. ¿Quién les habla? Carlos Carrizo, el ángel de los 80, les agradece por haberse comunicado con nosotros desde la hora 20. Los invitamos a la gran fiesta que se viene mañana en Estación Roca desde la hora 23. Y aquí en la radio, que nuestro compañero y operador estará musicalizando los diferentes bloques mañana aquí en la radio. El próximo domingo, como siempre, a las 17 estaremos aquí en la radio presencialmente haciendo Forever Gold para vos desde la hora 17. Gracias por ese hermoso viaje que hemos hecho juntos, un nuevo capítulo musical que hemos compartido. Ya está la gente de Cuando Seremos Cuatro aquí en los estudios para seguir con la programación de FM Activa 105.9. Nos volvemos a comunicar el próximo domingo aquí desde la hora 17 y mañana los espero en Estación Roca en la gran fiesta aniversario de Forever Gold. Nos despedimos con este clásico del trío noruego Aja. Quédate en estos caminos. Chao, hasta el próximo lunes en la radio aquí a las 5 de la tarde.

0: Es la hora 22.
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0: Muy buenas noches, nos agarró de sorpresa. Se nos fue la música, estábamos acá entretenidos y ya empezó el programa. No me diga, dice el señor Juan Carlos Vibra, que hecho un Burbalda. Estábamos entretenidos con el Ángel de los 80, con el programa anterior, Forever Gold, que mañana están de joda. Ángel, ¿mañana están de joda? Sí, vení por favor, decime a dónde la joda. Estación Roca, así que chicos, a bailar mañana. Vamos con lo anticipado de hoy, que es nada más y nada menos esto que hemos dado en llamar.
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0: Un programa que empezó medio así, como trastabillando. Yo escuchaba la música y digo, esa música me suena. Y me sonó y que ya largábamos. Bueno, la voz que escucharon recién era la de mi compañera de vida y mi compañera de radio, la hermosísima señora Josefina Díaz. ¿Cómo estás, Josefina?
2: Hola a todos los oyentes. Muy bien, feliz, contenta, hermosa.
0: Muy bien,
2: noche, viernes.
0: Muy bien. Me gusta.
2: Ideal. Así que bueno, mañana para ir a...
0: Sí, señor, Roca. Estación Roca.
2: Así que bueno, siento felices.
0: Y hablando de Roca, ahí tenemos dos tótems parecidos a lo de la Isla de Pascua, unas caras de piedra tremendos, con todo el cariño que les tenemos. Ahí están, uno detrás de otro. Se corrieron uno al lado de otro. Estamos hablando del señor que va a... Lo voy a presentar ahora porque vamos a ir un poco para sí, se señalan. El señor que va a poner la música, el señor Juan Carlos Vibra Ketchum Burbalda. Aplauso para él. Bárbaro. Muy bien. Y el señor encargado del timón de esta nave, que va a llevar las ondas hercianas. Ajá, a mí dice, sí, de usted estoy hablando, a lo más alto del mástil de esta nave, vamos a poner voz de FM, de esta nave imaginaria que sale aquí los viernes a la noche. Estamos hablando de ese timonel que es el dueño y señor de los mares de la noche y que ayer sacó una foto a un eclipse. Mientras caminaba por un tejado o por una cornisa, ¿eh? Sí, no sé si estaba gateando. Ya saben de quién hablo.
2: Dice,
0: qué peinadito. Ese, mira ese peinado. Mira, oh, qué va. ¿Eh? Qué cabellera. ¿Quién pudiese? ¿Eh? Mira, y se ata la colita atrás y nos relaja a mí y a Juan Carlos. Estoy hablando nada más y nada menos que del gato Cristian Prieto. Hola, gatito, ¿cómo estás? Bueno, ¿estamos listos para empezar la noche? Juan Carlos, yo sé que usted ya lo vi preparar ahí en la gatera la música. No sé con qué... ¿Con qué nos va a sorprender? Y eso es lo lindo que tiene para... Se acabó. ¿Qué le pasó, señora, con ese...? ¿Se cortó el video? ¡Ay, no! Ahí está. De nuevo al satélite. Gracias a la gente que maneja los satélites circundando aquí la órbita terrestre y que llevan en una de las formas la música a la internet, ¿eh? Los demás sale por ondas hercianas directamente a través de los radioreceptores. Pero es una terminología técnica que en estos momentos no vale la pena mencionarla. Además que es interesante, porque lo interesante de esto es que te va a llevar a algún lugar donde tan solo vos sabes que estuviste. De eso se van a encargar, de manejar las emociones, el nervio vago, el sistema parasimpático, el señor Juan Carlos Vibra Ketchum Burbalda, que después de la presentación del programa, larga con la música. Esto es...
2: Y después de la presentación de la persona que está hablando.
0: Sí.
2: Ah, pero hoy no se ha presentado.
0: No me presento.
2: Entonces yo lo voy a presentar al señor que conduce este programa, el negro Luis Cantor.
0: ¿Qué tal? Mucho gusto. ¿Cómo le va? Muy encantado.
2: Bien, con ustedes.
0: Bueno, entonces, esto es nada más y nada menos que
2: Cuando seremos cuatro, vos, yo, el perro y el gato.

Y aquí ya estamos empezando con esta música de este último tema. Primero vamos a nombrar con qué empezamos. Empezó a full el señor Juan Carlos con Lorraine Bolsier. Me sale bien el francés. Lo que estoy viendo es mucho el inspector de la Pantera Rosa. No digas sí, di oui. Bueno, así empezamos. Y empecemos con Lorraine Bolsier con Rock Collection. Después Mandolay con Le Fleur Bour. Qué bárbaro. No, yo de chiquito me mandaban a comprar pan francés por ese, sí. Después el señor, el moreno, el calvo, Isat Hay con Don't Let Go. Y ahora con ese tema bailable, ¿de qué año estamos hablando, Juan Carlos? 79, la jerga quinelera, dígame, gato, ¿qué vendría a ser?

0: No, lo agarré desprevenido. Averígüeme para el próximo bloque, después que salgamos del aire, ¿eh? 79. Con Witch Queen, con Banagón, un temazo bailable. Es, me gusta esa parte que hace. Esa es la mejor, esa es la característica, ese arreglo musical. Mire cómo teclea. Fíjese cómo está buscando datos de acá. Le comentamos a la gente que no conoce por ahí los misterios de la radio. Está el gato ya tecleando con su parafernalia tecnológica. Me hace acordar de su variante de la 13. Con un dedito. Se le va a gastar ahí el, la yema. Bueno, el tema que el 79 el ladrón. Muy bien, el ladrón, 79 el ladrón. Nosotros vamos dando datos, no te tiramos las cartas, no te leemos nada, te vamos dando datos. El 79, si lo querés jugar, bueno, ya sabés, nosotros estamos acá, si querés compartir, enviarnos docenas de empanadas o pizzas, nosotros estamos aquí listos. Le decía que este tema nos va ambientando, este de Witch Queen, al bloque Fermentando Aura. No se ríe, señor. No podés, se siente. Bueno, nosotros.
1: Claro, cambiamos.
0: Claro, nosotros somos. Sí. Y eso que he dicho, porque podemos hacer una noche ferneteando Aura. Aura, porque usted ahora los desconocen a estos chicos que están trabajando esto con el Aura, pero cuando era chiquito y bailaba el pericón en los actos, Aura se sentía y salía ahí vestido de gaucho con un pañuelo al cuello, así, no, qué cosas lindas esos actos, ¿no? Qué bárbaro. Y con las maestras que se vestían como gazalla cuando hacía de maestra, ¿no? Esas con pelo de peluquería que se metían. Claro, metían la cabeza dentro del calefón. Claro, ¿no? Pintada, unas carteritas, punta en blanco. No son como las maestras de ahora, que no quiero criticarlas, nada, pero eran tan pintores que te voy a hacer una línea de 7. Vamos a empezar con la Chabela de primer grado, la Porota de segundo, porque la Chola de cuarto, Norma de tercero, después me agarró el Alzheimer y después vamos a seguir para que la gente no se entusiasme. Seguimos con más música aquí en Cuando Seremos Cuatro. Vos sos el perro y el gato, vamos. No. Bueno, sí, señora, tiene algo
1: sigue,
0: para
1: la. Sigue.
0: No. Bueno, ya se me van
1: aclarar las ideas.
0: Sí, me van a aclarar las ideas. Ya lo voy a nombrar a todas.
1: Ahí está la esquina y vuelve.
0: Sí, bien. ¿Qué le pasó a Juan Carlos? Fíjate. ¿Qué? ¿Cómo? Tiene tortícolis. ¿Va a poner música ahora, señor? Bien, adelante.

0: Este era parte del bloque Fermentando Aura, a cargo del señor Juan Carlos Vibre, Kichun Burmada. Empezaba con Santa Esmeralda, otro cha-cha, después de Ring con We Love, con esos gritos a lo Tarzán. Y después Destination con The King. King Kong. ¿Eh? The King solo, ¿no? King Kong. Qué bárbaro, ¿no? ¿Cómo? ¿Se acuerda King Kong cuando se subió al Empire State Building y agarraba los avioncitos así? Usted se ríe. Usted podría haber sido presa de King Kong y usted no se ríe. Porque el King Kong raptó a una mujer y la llevó allá arriba. ¿Usted que sufre de vértigo? ¿Eh? No hay que reírse. Bueno, ¿cómo le está pasando?
1: Muy bien.
0: Tenemos un poema de una querida amiga del programa y de la vida, que es la señora Graciela Colombo. ¿Eh? ¿Estamos? Le envió, usted habló con ella y...
1: Nos está escuchando.
0: Muy bien.
1: Acá le mandamos un...
0: Muy bien. Bueno,
1: gran saludo y un fuerte abrazo.
0: Bueno, gracias. Gracias, flaca, por estar allí. Y bueno, a ver, déjame que maneje esta cuestión. Gato, este tema habla de la lluvia. En realidad, no, después. Habla... bueno, en realidad lo que ella escribió fue a raíz de una lluvia un día no muy lejano, y bueno, lo vamos a escuchar y después vamos con un tema pegadito para la ocasión. Vamos a probar sonido y largamos.
2: Mis ojos de niña con ilusión hoy recordé mi... Hoy recordé mientras llovía, porque su alegría y su luz contagiaban a todos en cualquier ocasión. Sin embargo, solía mucho pensar qué será mi futuro, qué podré esperar. Pasaron los años, la vida cambió, me hizo más fuerte, el dolor en el alma, la mirada entristeció. Sin embargo, la vida me regaló más miradas hermosas sin pedirlas yo. Hoy disfruto del momento y agradezco a Dios porque aún puedo ver la ilusión en los ojos de las personas que comparten conmigo y me regalan su paz, su pasión. Con esperanza pienso que llegará un día en que pueda ver mis ojos volver a brillar, porque sé que aún falta muchos caminos por recorrer y el amor en mi vida seguro para volver. Graciela Colombo.

0: Bueno, gracias Graciela por esas palabras y bueno, que así sea lo que vos decís. Seguramente que va a ser así.
1: Hermoso poema.
0: Bien, bueno, esperemos que te haya gustado también el tema que pusimos a colación a través del tema de la lluvia. Excelente, gatito. Bueno, seguimos. ¿Cómo se llama el bloque este? ¿Fermentando Aura? ¿Aura mismo?
2: Aura.
0: Aura. Si ponemos cuarteto va a ser ferneteando Aura. Pero ahora va a ser bueno, eso que usted. Entonces, seguimos aquí. ¿Cuándo seremos cuatro? Vos, yo, el perro y el gato.

0: Estamos hablando detrás de cámara un idioma tan rico como el castellano, tan bien manejado por Graciela Colombo. Y acá estas bestias que están dentro de la cabina, realmente cómo malogran la potencialidad. Sí, ustedes dos. Malogran la potencialidad de un idioma tan lindo como este, ¿no? A ustedes les digo, bueno, para remendar tanta barbarie, le voy a pedir, señora, que por favor nos deleite también con algunas palabras y después ustedes hagan lo que quieran allá adentro, ¿eh? Pongan la música que quieran, hacé lo que quieran. En Ohio, en Estados Unidos, ¿eh? Me van a revocar la visa. Señora.
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0: Un tema de película, una película histórica del año 1974-75, más o menos, porque ahora ya ahí le tiramos entre un máximo y un mínimo de años. Acá vemos 74-75. La película te la voy a nombrar porque de ese año que la vengo nombrando porque me sale bien. Thank you good, today is Friday. Gracias a Dios, hoy es viernes. Y bueno, sí. Gracias a Dios, hoy es viernes. Y seguimos disfrutando aquí de la buena musicalización del señor Juan Carlos Vibra Kitchen Burbaya. Y recién fuera de cámara, que no estaba chequeado esto, hablábamos a razón del tema que pusimos después del poema de Graciela, el guitarrista de Phil Collins. El guitarrista solista de Phil Collins. De Phil Collins como solista, también trabajó un poco con el grupo Genesis, es Daryl Stuermer, porque ese solo que hace ahí en la guitarra es tremendo. También habíamos escuchado, y gracias, mandamos un saludo al Centro de Oftalmólogo de la Ciudad de Córdoba, Los Ojos de Betty Davis, de King Kern. No me hagan reír, en serio. Bueno, está bien. Acá estamos viendo lo que nos envía la gente. Qué bárbaro. Bueno, señora, ¿cómo le está pasando? Cuénteme algo, por favor.
1: Genial. Bien. Ahora lo voy a invitar yo.
0: Vamos.
1: Porque salgamos de aquí.
0: Sí, ¿a dónde?
1: Que vayamos hasta el hospital infantil.
0: Ah, bien.
1: La Valleja. Donde hay un carro de papas, panchos,
0: sí.
1: Las especialidades más ricas en papas y en panchos.
0: Déjeme adivinar, estamos hablando de Papa Truck. Papa. Búscame un temita, por favor, de Thunderstruck, de ICDC.
1: Allí donde las especialidades hay y muchas, y donde ahora vamos a incorporar los panchos electrónicos.
0: Electrónicos.
1: Y también van a tener.
0: Con microprocesadores. Así lo cual es. Le va a ir viendo cómo está, digamos, todo el tema de la digestión y le va a ayudar a que usted pueda saborear este pancho electrónico. Este pancho electrónico viene con Wi-Fi incluido. Y. ¿Cómo? Ah. No, porque están hablando atrás y realmente no me fío mucho de esa pareja allá dentro de la pecera. Sí. Bueno, me decía de Papa Truck.
1: Sí, ¿qué más decirte? La atención de Papa Truck.
0: ¿Quiénes son?
1: Las mejores chicas.
0: Las mejores chicas. Las más lindas.
1: Las más lindas, Débora.
0: Inclusive usted.
1: Débora.
0: Débora.
1: Vanina. Hermosa.
0: ¿Y quién?
1: Nuestra nieta.
0: ¿Cómo se llama nuestra nieta? Se le fue la nieta. Oh. Un aplauso para la nieta. Un aplauso para la nieta.
1: ¿Por qué se ríe?
0: Porque se le fue el nombre.
1: Se le fue el nombre.
0: ¿Le vamos a pedir a la nieta? No. Vamos, por un conito de papas, vamos.
1: Por el nombre de la mejor atención.
0: Sí, señor. Así quedamos. Bueno, seguimos aquí. Póngame Papa Truck, Thunderstruck.

Este tema TNT trae una brisa a Paper Track, nuestra nieta Brisa. Para ella, este tema de Cuando Seremos Cuatro, vos, yo, el perro y el gato, ICDC.

Estamos siendo atacados por un ciberataque que nos corta el tema. Así que ahí está. Ya hemos detectado al hacker que nos está molestando. Entonces ahí vamos con Thunder Tracks. ICDC.

piloto bombardero, piloto bombardero. ¿A qué bombardero? Abortamos la misión. Vamos con otros temas.

0: con Yellow Submarine de los Beatles, esta remake de tema de los Beatles. Vamos a empezar a bajar las luces. Búscate allí en el monedero de la patrona unas monedas y decirle a los chicos que casen la bicicleta y se vayan hasta el kiosco que está al frente del Arco de Córdoba. Dale, qué sé yo, 50, 100 pesos y que compren caramelos. Esto les puede llevar, qué sé yo, media hora. Porque aquí en la radio se viene el bloque de temas lentos. Vamos a tener la palabra de Josefina para ya ir ambientando esta noche. ¿Ya encontraste las monedas? ¿Ya encontraste el billete de 50, de 100 para que los chicos vayan? ¿Eh? ¿Le quitaste el celular? Inflales bien la bici y decirle que, qué sé yo, 100, 200 pesos, que se compren los caramelos que quieran. Y después vuelvan. Aquí comienza en este programa, ¿Cuándo seremos cuatro? Vos, yo, el perro y el gato. El bloque Agua Padre, que el convento se arde. Agarrate, Catalina, o rascate si te pica. Ahora, Josefina, y después la música. Adelante, José.
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0: Excelente musicalización de los temas lentos, donde nos fuimos a un montón de lugares en épocas que, bueno, realmente disfrutamos de estos temas. Este último tema, El Cuerpo Sin Alma, un clásico, pero de aquellos, de Ricardo Cochante. Y bueno, hablando de Roma, no sé qué tendrá que ver. Creo que, José, tenés un saludito para una parejita que nos está escuchando.
1: Es un saludo, pero muy especial para dos seres hermosos que tuvieron la bendición de tener traer al mundo esta bella criatura que tenemos acá en...
0: Sí.
1: Gracias, María, y gracias, Antonio, por habernos traído este personaje que nos acompaña y nos da la...
0: Nos maneja esta nave que
1: todos los viernes nos
0: que acompaña. Sale al aire.
1: Para María y Antonio, con todo nuestro cariño, le mandamos un abrazo enorme y un beso a los dos.
0: Bien, ¿de cuándo seremos cuatro? Vos, yo, el perro y el gato. ¿Tenemos algunas palabritas de que Juan Carlos siga con la música? Adelante, José, para María y Antonio, por favor.
1: 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Cabe en un silencio y sale hecha. La música no cura todo, pero acompaña siempre.

Muy bien. Me encantó esa, esa selección que hizo Juan Carlos. Muy, muy dulce, muy, muy nuestra, digamos, ¿no? Me gustó, lo felicito. Gracias.

0: ¿Me va a decir qué es lo que va a poner ahora? ¿O va a ser una sorpresa? Porque estamos ya llegando al final. Así que, si quiere, damos la consigna. Damos la consigna del programa. Y me ayuda, señora. Y lo dejamos a Juan Carlos. A ver, no sé qué tiene pensado, pero me gustaría algo pum para arriba. Sí, sí, ¿le parece? ¿O lo saco de foco? ¿Eh? Bien. Bueno, ¿cómo le pasó, señora? ¿Cómo le está pasando?
1: Bárbaro, genio.
0: Bárbaro, bien.
1: Hermosa noche.
0: Bien, bien, bien, bien. Me encanta. Me encanta. Yo también la pasé muy bien y me gusta. Me gusta estar con la compañía de esos...

0: poco quedan ahí como esos malos ahí adentro de la pecera, que parece que se van a morder, pero se andan oliendo como los perros. No, bueno, y bueno, es chiquito. Y bueno, y si tienen que oler ahí, si están los dos solos ahí. No, bueno. Cuando usted me diga, Juan Carlos. ¿Sí? Sí, dijo. Sí, ahora. Esta noche fue... ¿Cómo le llamamos? ¿Cómo dijimos?
1: Ferneteando.
0: No, a usted lo traicionó el subconsciente, señor. Fermentando aura. Un programa que te hace fermentar el aura, ¿eh? Aura. Ahora o nunca, es la hora de recomenzar. Aura o nunca. Así. Ah. Está en catalán. Ah. Bueno, ya la parte final de ¿Cuándo seremos cuatro?
1: Vos, yo, el perro y el gato.

0: Llegamos al final de esta jornada musical que empezó aproximadamente hace 2 horas y pasó por una infinidad de variaciones musicales que llevaron a los grandes y a los chicos a recordar momentos vividos dentro de lo que es el contexto nacional e internacional de la música. Nuestros colaboradores de las agencias Telan, Fran, Press, Latin, Reuters y DPA y nuestras líneas rotativas nos dan el agradecimiento y nosotros también se lo brindamos como honor que nos hayan acompañado en esta hermosa noche de música. Ustedes saben que están escuchando Cuando Seremos Cuatro, vos, yo, el perro y el gato. Y la gente que hizo este programa, que justo somos cuatro, vamos a empezar por como empezamos el programa. Agradecerle a la señora Josefina Díaz, mi compañera de radio, mi compañera de vida, por su deferencia y por su amabilidad aquí para conmigo y para con la gente de la radio. Señora, perdón, le voy a dejar que diga algo después que lo despida estos dos, que le diga chau. A los señores, chau, chau, chau, chau. No, espere, no se me vaya. Tiene que poner un poquito más de música. Estoy hablándole al señor Juan Carlos Vibra Ketchum Borbaya, la delicia de la música de los oídos y de los tímpanos de grandes y chicos. Gracias, Juan. El gato que lo están escuchando, los papi, el gatito, Cristian, el gato Prieto, el hombre que mató a la ballena Tincasos, el hombre que se batió a duelo con un pez de espada aquí en Barrio Joffre, gracias por, en Barrio Joffre, el hombre que también se batió a duelo ahí en la zona, no importa, ahí cortamos. Va a salir eso en la biografía no autorizada. Así que, ¿quién le habla? El negro Luis Castro ya le invita para la semana que viene. Señora, por favor, unas palabras y se va Juan Carlos. Chau, gracias.
1: Bueno, como siempre, desearles un hermoso fin de semana y una mejor semana entrante. Y dejarles siempre algo dicho. La risa no tiene tiempo, la imaginación no tiene edad y los sueños son para siempre. Nunca dejes de soñar. Sé feliz, bendiciones para todos y nos esperamos el viernes.

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1: Es la hora 0. 48 minutos.

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1: Es la hora 1:11.

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1: Es la hora

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1: Es la hora 2:08.

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1: Es la hora 2:53.

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2: Es la hora 3:20.

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1: Es la hora 3:32.

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1: Es la hora 3:43 minutos. Es la hora 3:44 minutos.

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1: Es la hora 5, 5 minutos.

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0: Es la hora 5:18.
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1: Es la hora 5, 52 minutos.

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1: Es la hora 6:22.

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2: Es la hora 6:31 minutos.

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Es la hora 7:37 minutos. 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
9: 9 de la mañana, 6 minutos en la República Argentina. Muy, pero muy buenos días para todos. A partir de este momento por el 105.9 para Córdoba, capital y alrededores en nuestra frecuencia modulada estéreo en FM Activa, fmactiva.com, www.radiofuror.com y www.visualsonica.com.ar. ¡Comenzamos! Retrosónica, soy Jorge Bonetto y durante las próximas 4 horas, durante los próximos 240 minutos, te acompaño con la mejor música de todos los tiempos. ¡Bienvenidos!

aquí estamos, claro que sí, como siempre, cada sábado. A partir de las 9 de la mañana en el 105.9 en Córdoba Capital y alrededores. ¿Cómo va? ¿Cómo están? Buen día para todos. A través de la red regional de radios en la zona sur de la provincia de Córdoba, donde más de 45 emisoras retransmiten cada una de las señales. Claro que sí, buen día para ustedes. Buen día al señor Leandro Cherino en FM Activa, director general junto a Nilda Viture y a todo el equipo. Claro, en Radio Furor, www.radiofuror.com. El señor Sebastián Raspanti, buen día, buen día. Buen día. Estamos todos, como siempre. Hola Sole, nuestra productora general. Está él. Sí, ¿cómo anda DJ Conced? Todo maravilloso, de perlas. Bueno, bienvenidos. Hasta la hora 13 nos quedamos y disfrutamos de buenas canciones en la mañana de la radio.

gran clásico de Roger Hodgson. In Jeopardy, en peligro. Antes, Los Auténticos Decadentes. Loco, tu forma de ser. 9:24 en la República.

Arriba, arriba, arriba. Buen día, buen día, buen día. Buen día para todos. ¿Cómo van? Comenzando esta edición, esta mañana de sábado, aparece el solcito, no aparece, así que qué linda mañana, ¿eh? Sí, el último de agosto. Último fin de semana de agosto y aquí estamos todos para acompañarte como siempre. ¿Cómo va eso? ¿Cómo están? Para todos aquellos que a esta hora están comenzando la jornada laboral, gran abrazo, buen día, buen día, buen día. Para los que ya vienen desde tempranito, que arrancaron a esta hora ya preparando el mate, preparando un cafecito para arrancar la mañana, una tostadita puede ser, viene muy, pero muy bien. Sole hoy trajo, sí, uno, ¿viste? Y yo digo, hoy se jugó. Unos cañoncitos esos chiquititos con dulce de leche. Qué rico, para arrancar la mañana dulce. Sí, para arrancar con todo. Qué lindo, buen día, buen día, buen día. Habilito vía de contacto a partir de este momento para que se comunique en 3513-283-442. Esa es nuestra vía de contacto, vía de comunicación para que nos envíen mensajes, programen canciones. 3513-283-442. A través de Facebook nos encuentran en Retrosónica, Retrosónica Medios, en Instagram Retrosónica, también en Jorge Boneto, me envían solicitud de amistad por ahí, claro, nos hacemos amigos, nos seguimos, y en @ Jorge Boneto Lock, a través de Instagram, por ahí estamos. www.visualsonica.com.ar, ese es nuestro sitio en internet, ahí pueden conectarse, también enviar mensajes, ahí en el final de la página está ahí un formulario para que dejen mensajes, lo que quieran, algún adjetivo calificativo para el DJ con sed. Sí, pueden mandarlo donde quieran. Bueno, por ahí pueden mandar a algún lugar para que vaya a conocer, no sé, sí, claro. Dicen, no, no, no estamos refiriéndonos a que, no, no, claro, sí, sí, sí. Bueno, pero trajiste cositas nuevas. ¿Te estás acostumbrando con nuevo equipamiento? Sí, sí, escuché que... Ah, bueno. ¿Qué más tenés ahí? Ah, bueno. Sí, sí, sí, bueno. Oh, por favor. Bueno, bueno, no hace falta que pongas a la no, no, bueno, está, está. Bueno. Sí, está con equipo nuevo. Bueno, gracias, gracias, gracias. Está con, dale, gracias, gracias. Está con todo el equipo nuevo, nuestro DJ Concept para acompañarte, claro que sí, sí, sí. Bueno, muy bien, señor. Linda mañana en Córdoba. Ya vengo con el pronóstico para ver cómo continúa el fin de semana. El último del mes número 8. Hay que pasar agosto y lo estamos pasando. Sí. Para arrancar moviendo la cintura, DJ. Sí, para arrancar moviendo la cinturita. Para ponerle buen ritmo. Bueno, buen día para todos. Retrosónica. Efemérides, hoy a ver qué nos cuentan. Sí, sí, hoy 29. Gnocchi, soy DJ. Sí, hoy puede ser, claro. Hoy es sábado 29 de agosto y arrancamos repasando qué se conmemora y qué pasó un día como hoy. Bueno, en la Argentina es el Día Nacional del Árbol. Hay que cuidar a nuestros árboles. La celebración comenzó en el año 1901 por iniciativa del intelectual y político Estanislao Ceballos y desde 2022 quedó establecida por ley nacional. Bueno, una fecha para recordar algo sencillo. Los árboles, ¿qué producen? Producen oxígeno, protegen el suelo, moderan la temperatura y hacen bastante más por nosotros de lo que nosotros en realidad hacemos por ellos, ¿no? Bueno, también es el día del abogado. Sí, igual, un abrazo. Porque un 29 de agosto de 1810 nació en Tucumán Juan Bautista Alberdi. Su obra, Bases y Puntos de Partida para la Organización Política de la República Argentina, fue una fuente fundamental para la Constitución Nacional del año 1853. Así que feliz día para todos los abogados. Sí, feliz día. Y también a quienes alguna vez dijeron, yo tengo un amigo abogado, déjamelo a mí. Viste que tirabas esa amenaza, claro. Bueno, también hoy se conmemora además el Día de la Persona Donante de Órganos, una jornada para promover la reflexión sobre un acto capaz de transformar y salvar vidas. También es el Día Nacional de la Lengua de Señas Argentina, patrimonio lingüístico y cultural de la comunidad sorda de nuestro país. Sí.
En el calendario de las Naciones Unidas, hoy es el Día Internacional contra los Ensayos Nucleares, creado para concientizar sobre sus consecuencias, avanzar hacia un mundo libre, libre de pruebas nucleares. Y vamos con las efemérides musicales. Bueno, un 29 de agosto de 1958 nacía en Gary, Indiana, Michael Jackson. Hoy habría cumplido ¿cuánto? 68 años. Comenzó cantando profesionalmente cuando era apenas un chico y terminó convertido en una de las figuras más influyentes de la historia del pop.

Y atención porque hoy se cumple exactamente 60 años del último concierto con entradas de los Beatles. Fue el 29 de agosto de 1966 en el estadio Candlestick Park de San Francisco. Después de aquella noche abandonaron las giras y se concentraron en trabajar dentro del estudio. Sí, efemérides para hoy. Todo lo que hay que saber. Feliz día a los abogados. Hoy también recordamos el último concierto de los Beatles. Y claro, el rey del pop, ni más ni menos que Michael Jackson, nacía un día como hoy y hoy estaría cumpliendo ni más ni menos, sí, que 68 años. Hay canciones y hay buena música para seguir acompañándote, claro que sí. El DJ Concept musicalizando y poniéndole buen ritmo, porque lo que llega es este clásico de clásicos. Michael Jackson, Billie Jean.

Help. Lindo de los Beatles, hoy en las efemérides, recordando aquel último show en Estados Unidos. Antes Michael Jackson, que hoy estaría cumpliendo años, claro que sí. 3513-283-442, nuestra vía de contacto para que se comuniquen y programen canciones en este sábado. Buen día, buen día, buen día, buen día para todos. Para aquellos que a esta hora están comenzando su jornada, para los que están recorriendo las calles de la ciudad de Córdoba detrás del volante, tantos amigos repartidores, amigos, taxistas, remiseros, en las aplicaciones, ¿cómo va? Buen día, buen sábado. A ponerle todo, para los que están abriendo persianas, levantando persianas, abriendo puertas, abriendo locales, hoy puede ser el mejor día de tu vida. Pero claro que sí, con energía hoy en el 29 de agosto. Feliz día a todos los abogados. Sí, sí, sí, el abogado amigo, siempre hay que tener un abogado amigo, claro. Una sugerencia, dice, y tenés que tener un amigo abogado, ¿sí? te salva las papas en algún momento, ¿viste? Bueno, pero hoy, ¿cómo es el chat GPT? Vos le decís, actúa como abogado profesional y te contesta, ¿eh? Cuando tenés alguna duda, usted que es de andar en cosas raras ahí, ¿viste? Que vos sos... Bueno, digo, por ahí vos andás en cositas medias, ¿eh? No, bueno, no... Dale carnicero, sí, 3513-283-442, nuestra vía de contacto para que se comuniquen ahí, tengo mensajes, claro que sí, buen día. Qué linda mañana de sábado, acompañándote hasta la hora 13 por FM Activa, 105.9 en Córdoba, capital y alrededores. 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Sonando en Radio Furor, para los amigos que están por ahí a través de la Radio del Rock de Córdoba, cada una de nuestras bandas que nos representan maravillosamente bien.

A ver cómo viene el pronóstico del tiempo para este fin de semana, DJ. A ver qué pasa con... Sí. Electrosónica. El pronóstico para hoy sábado y para mañana. Bueno, hoy sábado, mañana fresca y cielo mayormente nublado. La temperatura mínima ronda los 10 grados y la máxima llegará a los 22 por la tarde. Continuará bastante cercana al 10%. Hay probabilidad baja de precipitaciones, pero sí, a la noche tendremos alguna que otra lloviznita. Puede llegar a 18 grados la temperatura hoy sábado. Mañana domingo, mínima estimada de 11 grados y máxima de 22. El cielo estará parcialmente nublado, anulado, con viento suave del este mañana. Y también rotando al nordeste, habrá un leve ascenso de temperatura para el domingo. Algunos pronósticos mantienen una posibilidad de lloviznas aisladas, especialmente hacia la tarde o la noche de hoy y también de mañana. Así que conviene revisar la actualización, claro que sí. Por ahí lleva el paraguas, el piloto. Por ahora Córdoba no figura entre las provincias alcanzadas por las alertas meteorológicas vigentes para este sábado. Así que, bueno, ahí está, el pronóstico del tiempo, lo que viene, según el Servicio Meteorológico Nacional, dice ahí, claro, sí. Bueno, vamos con el clima, por favor, señor. ¡Acá!

Actualizo datos del tiempo a esta hora en Córdoba capital y alrededores. El termómetro marca 10 grados exactos a esta hora. El cielo está parcialmente nublado, la humedad del 86%. El viento sopla del noroeste a 4 kilómetros en la hora. La máxima pronosticada para hoy podría llegar hasta los 20 grados.

lindo clásico, sí señor. Qué lindo clásico lo que sonaba. Guns N' Roses con Sweet Child O' Mine. Buen día. Va apareciendo el solcito en esta mañana hermosa del sábado. 351-3283-442 es nuestra vía de contacto para que se comuniquen y programen canciones. Para que nos acompañes. ¿Hasta qué hora nos quedamos, DJ? Hasta la hora 13. Claro que sí. Tengo mensajes por acá, amigos, que se comunican, me dicen por aquí. Buen día, amigo, ¿cómo estás? ¿Cómo andás? Acá escuchando la Retrosónica, un abrazo, mi loco. Lo tengo a Luisito Campos, mi querido amigo, y a toda la gran barra de Enjoy que siempre están por ahí presentes, enganchados con nosotros. Abrazo enorme, Luisito. Por acá me dicen. A ver qué me dice por acá. Hola Jorge, ya en sintonía. José de la Calera, me pasas un tema de Belinda Carlisle. Gracias, cómo no, José querido, a nuestros amigos.

0: En la Calera y a José que está por ahí buscándonos, escuchándonos. Aparece con un buen día, hermosa mañana, ¿verdad? Sí. Y la camiseta de Boca. Anoche ganó Boca con el gol sobre la hora agónico en el último segundo del partido. Se perdió antes un par de goles Lanús. Sí, pero fue un partidazo anoche. Hermoso, puede verlo ahí, lindo partido. Bien, bien, bien, bien, bien por Boca. Esto es de Rod Stewart, dice. Sí, claro. Our. Tenemos mensajes por acá, como siempre. A ver, hola, buen día.
1: Hola, Jorgito, buen día.
0: ¿Cómo le va, señor?
1: Buen día. Lindo sábado.
0: Lindo sábado. Sí.
1: Hay que trabajar, Jorgito.
0: Y como todos los días, no queda otra, señor.
1: Pero vamos a aprovechar, vamos a disfrutar de tu compañía.
0: Pero vamos todavía.
1: Para mejor música.
0: Gracias,
1: obvio.
0: Amigo. Sí, sí. Ricky. Bueno,
1: se termina el mes.
0: Se termina agosto.
1: Octavo mes del año. Sí. Falta menos, cada vez menos para que se termine. Cada día pasa más rápido. Los días, la semana.
0: Pasa todo, pasa.
1: Increíble. Se nos va el tiempo.
0: Se nos va el tiempo, Richard, querido.
1: Así que bueno, sí. Pero hay que seguir. Hay que disfrutar.
0: Con toda la energía.
1: Te voy a dejar un tema.
0: A ver cuál es.
1: Anoche lo vi en un video.
0: Sí.
1: Qué pedazo de tema.
0: ¿Te gusta ese
1: tema? Qué pedazo de tema.
0: Ah, ahí está.
1: Me encanta. Ahí te dejo olvidado. Pásalo. Bueno, por favor.
0: Lo busco con el Diesel Concert por acá.
1: Para mi gusto, muy, muy buen tema.
0: Sí, claro. Bueno, Ricky,
1: bueno, Jorgito,
0: te mando un abrazo.
1: Sigo disfrutando acá de la compañía. Te hago la gamba hasta las 13 horas.
0: Pero por supuesto.
1: Te voy a acompañar.
0: Gracias, Ricky.
1: Así que bueno.
0: Un abrazo.
1: A escuchar buena música.
0: Un abrazo enorme, querido amigo. Gracias por estar ahí conectado con nosotros. Como siempre, lo tengo a Richard. Hola, Ricky, buen día. Por acá tengo más. A ver qué me dicen. Hola, buen día.
2: Hola, Jorgito, hermano. Buen día, buen día.
0: Buen día
2: para todos. Espectacular el sábado.
0: Vamos con todo.
2: Sábado 29 de agosto.
0: 29, se van los ñoquis.
2: Unos buenos ñoquis.
0: Sí, claro, hermano. Pero claro.
2: Obviamente, con un buen tinto.
0: Pero sí, eso no
2: y
0: debe
2: la
0: falta.
2: Salsa, una boloñesa.
0: Una boloñesa.
2: Mucho que es.
0: Qué rico,
2: por favor.
0: Copepe.
2: Abrazo, hermano.
0: Un abrazo enorme.
2: Va a ser un tema.
0: ¿Cuál?
2: Indexes.
0: ¿Cómo no?
2: Las sensaciones.
0: Pero por supuesto.
2: Claro, hermano, abrazo.
0: Te mando un abrazo.
2: Pepe, lo glorioso.
0: Ay, glorioso. Pepe, glorioso. Está por ahí, como siempre. Pepito, abrazo grande. Venía bien la gloria. Sigue ahí puntero, pero resta lo que suceda en esta semana, claro. ¿Qué más tengo por acá? A ver. Mensajes que llegan y me dicen, buen día, amigos. El programa está mortal, como siempre. Los espero. Gracias por estar, Sil. Besito grande. Nuestra querida amiga Sil. Con todo, Sil. Ahí va. Buen día. ¿Qué más tengo por acá? A ver, me dice Gustavito Landi. Buen día, capo. Buen día, buen programa. Abrazo grande al gran conductor del Retrojito 80x90. Los días lunes te acompaña. Sí. Y también ahora, martes y jueves. Qué barbaridad, cómo está creciendo este muchacho. Cracks entre cracks. Abrazo enorme, Gusti. Buen fin de semana. Buen día. Gracias por estar ahí conectado con nosotros, como siempre, acompañándonos a disfrutar con todo. Pero claro que sí. ¿Qué más tengo por acá? A ver. Sí, dice ahí, tenemos más por acá. Sí, ahí está. Perfecto, tenemos mensajes que me dicen hola, buen día.
3: Muy buenos días, señor Jorge Bonito.
0: Hola, Rosita.
3: Gracias a Dios.
0: ¿Cómo andás? ¿Bien?
3: Desayunando.
0: Muy bien.
3: Y ahí acompañan hasta la una, si Dios me permita.
0: Con todo, claro.
3: Voy a bajar un poquito la radio. Pues.
0: Sí, baja un poquito. Ahí está, sí.
3: Acá está, esperemos que tengamos un hermoso día.
0: Pero claro.
3: Hoy 29, el Día de los Ñoquis. Bueno,
0: es el Día de los Ñoquis hoy. Sí, claro.
3: Y acá presente nos dejó los solitos.
0: Pero ahí está, como siempre.
3: Y mañana es el Día Santa Rosa, mañana 30.
0: Mañana viene la lluvia.
3: Bueno,
0: dicen.
3: Que tenga un feliz todas las rosas.
0: Las rosas, para vos.
3: Un besito.
0: Beso enorme.
3: Y acá me quedo.
0: Beso
3: solo
0: enorme.
3: Solito.
0: Besito enorme. Hermoso día para vos. Mañana es tu día, Rosita. Te envío un beso. Gracias por estar ahí, como siempre, conectada con nosotros. Te envío un beso. Gracias. Sí. ¿Qué tenés ahí? Me cortaste el tienes un mensaje, sí. La cantidad de mensajes que tengo por acá, a ver qué más tengo. Hola, Laura, buen día, me dice. Hola, Jorgito. Hola, DJ. Qué linda mañana. Está saliendo el sol. Saludos para ustedes. lo que sí con mucha humedad. ¡Humedad! Sí, se nota, se siente, si te duelen las articulaciones, ¿viste? El paso de los años. Así, ¿qué pasó que me volvió ese dolor de cintura? El ciático, señores, no es la humedad que hay. El hueso y la articulación no se lleva bien con la humedad, no. Bueno, dice, es lo que dicen, no sé, yo estoy sufriendo, no. Para nada, no, para nada. Por acá, ¿qué me dicen? A ver, ¿qué me dicen? Buen día, escuchando la Retrosónica con ganas de escuchar los mix del falso DJ. ¿Escuchaste lo que te dijeron? Excelente, me dice por acá. Excelente, como siempre, el programa. Abrazos, que sigan los éxitos. ¿Sabes a quién tengo? Sí, a él, el dueño de la música, el dueño, el uno de los mejores operadores con los que tuve el placer de trabajar, DJ. Sí, a él.
4: No entiendo nada. ¿Cómo? Porque acá está el espíritu.
0: Es él.
4: Hola, Juan.
0: No le digas así.
4: ¿Cómo estás?
0: No le digas así.
4: Voy a matar cuando...
0: No lo vas a matar. No te metas con mi amigo JC, el gran DJ JC, que está por ahí conectado con nosotros. Gran abrazo, querido amigo. A ver, ¿qué más tengo por acá? Noelia dice, hola, buen día, Jorge. Hola a todo el equipo. Te quiero contar que los espero toda la semana para que llegue el sábado. No, hay cosas mucho mejores que hacer. Sí.
5: Qué miseria.
0: Sí, bueno. Gracias, te envío un beso grande. Gracias por estar ahí conectada. Gracias por la buena vibra y la buena onda. ¿Qué más tengo? Me dicen, a ver. Muy buenos días. Digo presente como siempre aquí, cocinando cerveza con todo el punchi punchi de su excelente programa. Quisiera escuchar el tema de Vilma Palma, Verano Traidor. ¡Qué lindo tema! ¡Sí! Gracias, soy José del Liceo Tercera Sección, cocinando, preparando la chevecha que te chuve a la cabeza. Una cervecita viene bien, dice ahí, ¿eh? Sí, pero claro. Tengo más por acá, a ver, ¿qué me dicen? Sí, a ver. Hola, Jorge y gran equipo, te comento que estuve en el recital que hizo Phil Collins en la cancha de instituto. ¡Mirá! Arroz frío, cuidado con frío en la espalda. Lo máximo en espectáculo, un abrazo. ¡Qué lindo! Es un espectáculo maravilloso. Eduardo, querido, te envío un abrazo enorme. Gracias por estar ahí conectado con nosotros, como siempre.
6: Ok, mueve la cintura.
0: 10 de la mañana, 2 minutos.
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0: Tenemos que ir con la tanda. Sí, portate bien porque esto no... Sí, vamos con la tanda, señor, por favor.

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0: Lo que sonaba Seal con Crazy.
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0: Bienvenidos a la segunda hora de esta Retrosónica. 10 de la mañana, 12 minutos en la República Argentina.
2: El fin de...
0: Acompañándote en el 105.9 para Córdoba Capital y alrededores en FM Activa, www.fmactiva.com. www.radiofuror.com. www.visualsonica.com.ar. Y a través de la red regional de radios, donde más de 45 emisoras retransmiten cada sábado a la mañana la Retrosónica. Buen día, buen día, buen día para todos. Hasta la hora 13 nos quedamos.

0: lo que suena barba con cicatrices para abrir esta segunda hora de la Retrosónica. Buen día, buen día, buen día. Comenzando la mañana del sábado, arrancando para todos aquellos que se suman a partir de este momento a la sintonía. ¿Cómo va? Preparando el matecito, preparando el café. Algunos que ya vienen desde tempranito, claro que sí. 351-3283-442, nuestra vía de contacto para que se comuniquen y programen canciones. Para que nos cuenten cómo va eso el último sábado del mes de agosto. Chau, chau. En el Día del Abogado también gran abrazo a todos nuestros amigos en Cosquín porque hoy están cumpliendo aniversario. Feliz día a la bella ciudad de Cosquín, sí. Celebra hoy 87 años aniversario de la ciudad con acto y desfile. Hoy a partir de las 10 de la mañana, 10 y media aproximadamente en la Plaza San Martín. Habrá un desfile, habrá gastronomía, música con entrada libre y gratuita para todos. Así que feliz día a la ciudad de Cosquín, donde muchos amigos nos sintonizan y escuchan por allá como siempre. ¡Gran abrazo!
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0: 351-3283-442. A través de Facebook nos encuentran en Retrosónica, Retrosónica Medios. En Instagram, Retrosónica. También en Jorge Boneto, por ahí me pueden buscar. Me envíen solicitud de amistad, nos hacemos amigos, nos seguimos a través de Instagram, arroba Jorge Boneto Lock. Por acá tengo mensaje, señor. Sí, podemos ir con eso. Amigos conectados, ¿qué me dicen? A ver. Sí. Buen día, buen día, buen día. La tengo por acá, me dice, buenos días, Jorge, excelente música en Retrosónica. Me dice, soy Marcela. Nuestra amiga de Frente al Espejo, claro, programón, estamos escuchando, desearía escuchar algo de Madonna, ¿cómo no? La doctora Álvarez Dalma. Y el director Adrián Brito. Esos son los invitados en el programa el próximo lunes en Frente al Espejo. Bueno, perfecto, para que se enganchen, el próximo lunes ya están los invitados para el programa de Marcela Martín junto a Carlitos Carrizo, a quien le envío un gran abrazo. ¿Qué me dicen por acá? ¡Hola, Sabri! Dice, hola, Jorge, buen día. Acá desayunando con cafecito de temprano, escuchándote en el trabajo. Hora del break, sí. Hora del break para un cafecito. ¿Qué pasa? ¿Necesitas un cafecito? Yo también necesito un cafecito. Bueno, viene bien. Por favor. ¡Qué barbaridad por acá! Karina, te envío un beso enorme por acá, dice saludos, buen día, quiero mandar saludos para mi hijo que hoy cumple años. ¿Cuántos, Cari? Para Agustín, bueno, perfecto, feliz cumple, Agustín. De parte de mamá, que está feliz y contenta. Seguramente está festejando algo, está preparando algo, festejando, está de festejo, claro. Gabriela también por acá me dice, saludos Jorge, te escuchamos como todas las mañanas en el trabajo. Laburando en el sábado, que se vaya agosto, por favor, me dice. Sí. ¡Chao agosto! Hay que pasarlo agosto, claro. Dice, bueno. Bueno, dice ahí en lo que hay que acostumbrarse. Agosto es agosto, claro. Tengo un mensaje por acá, amigos, que me dicen hola, buen día.
2: Buen día, amigo Jorgito.
0: Mi querido amigo Garrafa.
2: No hay palabra para agradecerte, esperándote como toda la semana.
0: Gracias, amigo.
2: Acá está tu amigo.
0: Sí, claro.
2: Siempre acá.
0: Siempre.
2: Pie de cañón.
0: Vamos todavía.
2: Un saludo, como siempre, a toda tu audiencia. Que
0: ahí
2: te
0: está.
2: Escuchamos, que te esperamos todos los sábados.
0: Gracias.
2: Al Big Joke, allá.
0: Sí, mejor. Más o menos. Es. Bueno, dice.
2: Ya parece que el sábado que viene.
0: Sí, ¿qué pasó?
2: Si sale todo bien, mi amigo Jorgito.
0: Sí, ¿qué pasó? Contame.
2: Me parece que te voy a esperar en.
0: ¿En dónde?
2: Ya que tengo suerte, ya antes que entre el programa a la radio.
0: Antes de que arranque. Sí, sí. Dice ahí.
2: Un abrazo grande, hermano.
0: Te mando un abrazo grande, Garrafa,
2: que
0: querido.
2: Bendiga a todos.
0: Igualmente.
2: A toda la audiencia, la familia.
0: Gracias, amigo.
2: Y bueno, sin palabras, hermano.
0: Gracias.
2: Es un gusto acompañarte estas horas.
0: Gracias, querido, mi querido amigo.
2: Un abrazo enorme, querido.
0: A Garrafa y a Juancito, que
2: buen
0: siempre.
2: Sábado, buen fin de semana.
0: Buen fin de semana, querido amigo. Gracias por estar ahí, como siempre, con la buena onda, con la buena vibra, acompañándonos. Y a cada uno de nuestros queridos amigos que nos escuchan, claro. Garrafa, saludos. como Solé, que sí, bueno, le envío un abrazo enorme, mi querido amigo Rafa. Por acá tengo más mensajes, DJ, que me dicen. Hola, Claudia, dice, hola, buen día, acá escuchándonos. Saludos para todo ese gran equipo que nos acompaña en los sábados. Te escucho por FM Activa, como siempre, claro que sí. Y después, claro, seguimos con el gran Leandro Cherino y la buena música en Onda Expansiva. Sí, no te la agarres con JC, le envío un saludo a mi querido amigo, el DJ JC. Sí. Y por acá me preguntaban del chiste que tirá. Fue malísimo, ¿querés? No fue malo. No, malo no fue. Malo es una... Fue malísimo, DJ, fue... Sí, no sé de dónde... Bueno, a ver, sí.
3: ¿Por qué los mexicanos,
0: ¿Por qué los mexicanos
3: no juegan billar?
0: ¿Por qué los mexicanos no juegan billar?
3: ¿Por qué? Porque se comen los tacos.
0: Es malísimo. Escuché chistes malos, pero ese... Sí, nada que ver.
4: ¡Es un mensaje!
0: Tengo más mensajes por acá. A ver, hola, buen día.
5: Hola, Jorge, buen día.
0: ¿Cómo va?
5: Haciéndote el aguante como siempre, como
0: gracias,
5: todos los sábados.
0: Pepe,
5: como
0: querido.
5: Dijo la señora esa.
0: Gracias.
5: Esperando el día sábado para escucharte. Y bueno, y tratar de pasarla bien con...
0: Vamos con todo, claro.
5: Escuchando el radio Retrosónica. Te mando saludos, Jorge, Pepe.
0: Toca su bueno, querido, Pepito.
5: Gracias. Y vamos.
0: Vamos con todo. Con punch y punch. Ya viene un bloque de punch.
5: Dale, un abrazo.
0: Sí, un abrazo grande. A ver.
5: Hola, Jorge, de vuelta, me estaba olvidando.
0: ¿De qué?
5: ¿Me puede pasar de
0: ¿cuál?
5: Miguel Mateo perdiendo el control?
0: Pero claro que sí.
5: Dale, papá, un abrazo, gracias.
0: Te envío un abrazo enorme, lo tengo a Pepe por ahí, sí, y a mi tocazo, Jorgito. Gran abrazo para ustedes.
4: ¡Es un mensaje!
0: Sí, señor, continuamos en la Retrosónica del sábado.

títulos y noticias destacadas en la mañana. Córdoba, la fuerza policial antinarcotráfico desarticuló 7 puntos de ventas de drogas en los barrios Villa La Maternidad y San Vicente. El operativo incluyó 12 allanamientos y terminó con 2 personas mayores de edad detenidas. La investigación fue dirigida por el Ministerio Público Fiscal de Córdoba. En Barrio Rosedal, un incendio destruyó gran parte de un galpón donde funcionaba un centro de reciclaje. El fuego se produjo durante la tarde del viernes en la calle Blamey Lafore, al 1900, cerca de la avenida Fuerza Aérea. En la Argentina fracasó la reunión del Consejo del Salario y no hubo acuerdo entre sindicatos y empresarios para actualizar el salario mínimo vital y móvil. La CGT y las dos CTA rechazaron la propuesta empresarial y se retiraron antes del plenario. Ante la falta de consenso, el nuevo monto deberá ser determinado por el gobierno nacional. En el mundo, Estados Unidos y Venezuela anunciaron un acuerdo para desarrollar 17 campos petroleros con un potencial estimado en 65 millones de barriles. Donald Trump lo presentó como el mayor acuerdo petrolero de la historia y el gobierno de Delcy Rodríguez. En la frontera entre Nepal y el Tíbet continuarán las tareas de rescate después de las inundaciones provocadas por el colapso de una masa de hielo, rocas y barro en el Himalaya. ¡Deportes! ¡Sí! Por la 7ª fecha del torneo clausura, anoche Boca derrotó 1-0 a Lanús en la Bombonera con un gol de Tomás Belmonte a los 48 minutos del segundo tiempo. Además, Unión goleó 4-1 a Sarmiento. Títulos y noticias en la mañana de la Retrosónica. Sí, te seguimos acompañando. Dice ahí, vamos con más música, por favor, señor. ¿Con qué seguimos? Claro, música para acompañarte. Hasta las 13 horas nos quedamos por acá y tengo buenas canciones para que suenen en esta mañana.

Actualizo datos del tiempo a esta hora en Córdoba capital y alrededores. Me quedé bailando con la bilirrubina. El termómetro marca a esta hora 13 grados 4 décimas. El cielo está parcialmente nublado. La humedad del 63%. El viento sopla del noroeste a 6 kilómetros en la hora y la visibilidad óptima 10 kilómetros. Para hoy se espera una máxima de 22 grados, 13.4 la temperatura a esta hora en el centro de la República Argentina.

0: La Vela Puerca, lo que sonaba sobre la 100. 10:43 minutos en la República Argentina, acompañándote en la Retrosónica del sábado. Buen día, buen día, buen día para todos. Qué lindo tema, dice. Hola, aquí tengo mensajes 3513-283-442. Sí, ¿qué me pasó? Es que estoy con nuevo equipamiento, sí, pero... Me dicen hola, buen día, buen día, buen día, mi querido genio Jorgito, aquí presente desde el comienzo, disfrutando de tu beso programa. Besitos, besitos. ¿Quién es? Claro. Ella, Sol Chance. Besito grande, Solcito, que está por ahí del otro lado, la dueña de los románticos de la radio. Sí, te acompaña siempre, ¿eh? Los clásicos románticos con Sole de 12 a 16, todos los días, de lunes a viernes, mañana domingo, ¿dónde vas? De 14 a 17, como siempre con Solcito Chance, acompañándote, gran beso, gracias por estar ahí conectada, como siempre, con nosotros. ¿Qué más tengo por acá? A ver, ¿qué me dicen? A Virginia, buen día, Vir. Gracias por estar ahí. Dice, saludos aquí escuchando. Me envía un sticker. Dice, cada día tengo más claro que el mejor estado de ánimo no es la felicidad, sino la tranquilidad. Sí, tranquilo, claro. Ser feliz es bonito, pero estar en paz y en tranquilidad es otro nivel, otro level, Vir. Besito. Estar tranquilos, dice, yo siempre te lo digo, viste que vos te pones ahí, se te sale la cadena. Sí, hay que estar tranquilos, si no, escuchá. No,
1: yo creo que la gente, lo que hay que hacer ahora es tener un poco de calma.
0: De calma.
1: Y
0: tranquilidad.
1: Y esperar y calmarte. Sí. Pero bajate de la heladera, ¿qué tal, José?
0: No era así, no. Se puso nervioso.
2: La iglesia se sacaron un poco
0: los sátiros.
2: Los sátiros que tenés.
0: Está bien.
2: Estás embrujado.
0: No, para nada.
3: Una pregunta, perdóname. Sí. ¿Vos mañana en la mañana, abril, tarde?
0: Capaz que sí. Para Javier le mío un gran abrazo. Hola, Javi, buen día. Dice hola acá laburando, escuchándote, Jorge. Saludos para todo ese equipo. Escuchá. Punchi. Gaby, querido amigo, dice saludos para todos por ahí, gracias. A Norma también, me envía foto, está preparando el café. Cafecito, qué rico el aroma del café. Sí. Bueno, el sábado pasado, DJ, Soledad trajo nuestra productora general. ¿Te acordás que los dichos? El sábado pasado fue de... Ah, te voy a enseñar cuántos pares son tres vueltas, sí. Bueno, hay otro que se usa en esto, inforrarezas. Si te gusta el durazno, bancate la pelusa. ¿Alguna vez te dijeron si te gusta el durazno, bancate la pelusa? Es uno de esos dichos bien argentinos que entran con humor, pero pueden salir con una cachetadita de realidad. Porque el significado es bastante claro. Si elegís algo por lo bueno que tiene, también tenés que aceptar las incomodidades, las responsabilidades o también las consecuencias que vienen en el mismo paquete, ¿viste? Tiene todo. Bueno, querías tener un perro porque te encantan los animales. Bueno, también hay que sacarlo a pasear cuando llueve, por ejemplo. ¿Querías trabajar por tu cuenta para no tener jefe? Perfecto. Ahora tenés clientes, vencimientos, impuestos y mensajes a cualquier hora. Te compraste el auto que siempre soñaste, pero después aparecieron la patente, el seguro, el combustible y el mecánico. Bueno, ahí aparece algún sabio de la familia, te mira y sentencia. Y bueno, si te gusta el durazno, bancate la pelusa, ¿viste que tenés? Ahora, ¿de dónde viene exactamente si te gusta el durazno, bancate la pelusa? Acá aparece la primera rareza. No encontramos un autor, una fecha, ni una historia original y comprobada. es un refrán popular que se fue instalando de boca en boca y quedó especialmente asociado con la Argentina. La explicación más sólida es también la más sencilla. El durazno es dulce y tentador, pero su piel tiene una pelusa que a algunas personas le resulta incómoda. Lo agradable y lo molesto vienen juntos. Y hay un detalle científico que parece creado para arruinarle el remate al refrán. Existe un durazno sin pelusa. Es la nectarina o pelón. El pelón, una mutación genética, hizo que esta fruta no desarrollara los pequeños pelos en la cáscara. O sea, que alguien podría responderte, yo no me banco la pelusa, me compro un pelón. Pero vamos a abrir el debate porque este dicho también tiene una parte discutible. Aceptar las consecuencias de una decisión no significa tener que soportar cualquier cosa, ¿no? Entonces la pregunta, sí, la pregunta es, ¿qué durazno elegiste en tu vida y qué pelusa te tocó bancarte? Sole, un ex, bueno, ya ahí vamos a ir ahí. Bueno, pero hay que aceptarlo como es. Puede ser un trabajo, una relación como Sole, una mascota, puede ser un auto, una casa, un auto que lo viste por fuera y estaba impecable. Y después, me hace ruido la bocineta. Por ejemplo, un emprendimiento, empezar el gimnasio, claro, es lindo ir al gimnasio, todo lindo, pero después, claro. Bueno, mándanos tu mensaje y completa esta frase. Me gusta el durazno de, pero tuve que bancarme la pelusa de, ¿eh? Y también queremos saber en qué situación te dijeron este refrán, ¿eh? ¿Te dio risa, te ayudó o te dieron ganas de tirarle el durazno por la cabeza? Claro. Si te gusta el durazno, bancate la pelusa.

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3: ¿Qué le dijo un chino a un piano? ¿Qué? No te creo.
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0: 11 de la mañana, 18 minutos, acompañándote en la retrosónica del sábado. ¿Cómo va eso? ¿Cómo los trata el último sábado del mes de agosto? ¡Chao, agosto! ¡Mira! Sí, se va. Ya no queda nada, queda... Para algunos fue maravilloso, para otros no tanto, y para otros mejor olvidarlo. 3513-283442. Esa es nuestra vía de contacto para que se comuniquen y programen canciones para que nos acompañen. ¡Claro que sí! Por acá tengo mensajes. Estamos debiendo desde hace un buen rato, maestro. Sí, hace un rato que estaba... no sé.
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0: Estaba por acá. Estaba. No. Beber con moderación, prohibido su venta a menores de 18 años, claro. No, es muy temprano, 11, 19, claro. ¿Te tranquilizas, por favor, sí? ¿Qué tal con el nuevo sistema de sonido? Estamos bien, ¿no? Estamos bien, DJ, pero sí, qué maravilla. Por acá, ¿qué me dicen? A ver, sí. Buen día, Jorge, querido. ¿Cómo no activarse el sábado con este punchi punchi para arriba? Y arrancar con la mejor de las ondas. Saludos para todos los oyentes. Nuestra querida amiga Sonia, que está por ahí. Beso enorme, Sonia. Que tengas una maravillosa jornada. Gran beso para vos. Gracias por estar ahí conectada con nosotros. Sí. A ver qué tengo. Dice, a mí me decían eso cuando volví de joda y al otro día me tocó trabajar. Ay, Dios. Qué feo. Abrazo, Sil. Claro, si te gusta el durazno, bancate la pelusa. Te gustó estar pepepe. Después el otro día, costaba. No, yo hoy no puedo, Sole. No hay forma. Vos decís si estás en... No, pero cuesta muchísimo.
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0: Mariana me dice por acá, mejor no hablar de ciertas cosas, pero me decía mi papá.
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0: Ese refrán cuando salía también, mirá. Cuando salía el otro día, había que levantarse tempranito. Todo me recuerda a mi ex. Muy lindo, pero era un... ¡No! Claudia, por favor. Te mando un beso, gracias por estar ahí conectada. A Daniel le envío un gran abrazo, dice, hola Jorge, prepárame. Saludos, abrazo grande, querido amigo, gracias por estar ahí conectado. Sí, ¿qué más tengo por acá? A ver, me dicen, ¿qué hace, amigazo Jorge? ¿Todo bien? Hermoso día para disfrutar de la retrosónica y su espectacular música. Te pido un tema, Auxiliary, That Master Vader, la canción Disco Machine. Lo buscamos, demone. Y esta noche espero que ganemos, si no, chau San Paoli. Hasta luego, muchas gracias San Paoli. ¡Se nos fue! ¡Sí, Ronaldo! ¡Rolando! Martínez, el paraguayo. Se fue. A Vélez. Te puedo asegurar que en Vélez va a ser de goleador. Si tenemos una... Nosotros trajimos un uruguayo que metió un gol de penal. Sí, bueno. Abrazo enorme, mi querido amigo Adrián. Gracias por estar ahí conectado con nosotros. Te mando un abrazo enorme. Gracias. ¿Qué más tengo por acá? Me dicen, a ver. Feliz sábado para todos. Amigo Jorge, dígale al DJ Concept que ponga si puede ser este tema. A ver. Paradise de Adam and Eve. Ahí está, lo buscamos. Te lo paso, DJ. Para nuestro amigo Tony, que está del otro lado, como siempre. Tony, abrazo enorme. Escucha. ¿Cómo me gusta esta versión? Let's work. 11:23 en la República Argentina. Tengo mensajes por acá, a ver qué dicen. Hola.
3: Buenos días, don Jorge.
0: Buen día, señor.
3: Escuchando Retrosónica.
0: Eusebio, querido. Yo
3: con mi hija hasta el centro en el auto y vamos escuchando el chiste del teclado del piano chino. ¿Lo puedo volver a poner porque no hemos reído tanto?
0: El teclado chino, lo pide la gente, dice. Yo no puedo creer que puedan pedir esto. no es gracioso. Sí, bueno, pero no está bien, porque después... ¿Cómo? No lo encontrás ahora. A ver, dale. Pero no iba a eso. No iba a eso, señor. Claro. Ah, bien. ¿Cómo que...? Oh, por favor. Sí, adelante.
4: ¿Qué le dijo un chino a un piano?
0: ¿Qué le dijo un chino a un piano?
4: ¿Qué? No tecleo.
0: Normalísimo es... No es malo, es malísimo. No.
4: ¿Cuál es el baile favorito del tomate?
5: ¿Cuál?
4: La salsa.

0: No, no, no, no me da. Aparte. Ah, no, no puedo creer. Eusebio, te mando un abrazo grande. Acá hay algo. Sí, hay algo raro. Sí. Nada. Ah. ¿Qué más tengo por acá? Hola, Leo, querido. Hola, he llegado a una. Sí, abrazo grande, Leo. Gracias por estar ahí conectado con nosotros. Que tengas una maravillosa jornada. ¿Qué más tengo por acá? Hola, Ceci, buen día. Dice, hola, chicos. Gracias por estar todos los sábados. El Punchy Punchy ya se viene. Se viene el Punchy Punchy con el DJ Concept. Mezclando en vivo, claro. Por acá me dicen, buen día, Jorge, escuchándote en la mañana del sábado en Retrosónica. Esta noche festejan los 22 años. Forever Gold con una gran fiesta. Vamos con todo. Con todo, vamos con todo, Charlie. Mi gran amigo Carlos Carrizo, que está por ahí, el ángel de los ochentas. Esta noche. 22 años. 22 años de Forever Gold a pleno. Vamos con todo. ¿Qué más tengo por acá? Me dicen, buenos días, Jorge, buen sábado para todos, saludos. Nuestro querido amigo Alca, que está por ahí. ¡Hola, Alca! ¡Alca Ford! ¡Sí, señor! ¡Let's work! Hola, Germán, me dice por acá. Quiero enviarle un saludo hermoso a mi esposa. Escucha esto, escucha. Hoy cumplimos 22 años de casados. Felicidades, Germán, Susana. 22 años de casado, qué alegría. A pasarla lindo, festejar, vamos con todo. ¿Qué me dicen por acá? Buen día, Jorge, acá escuchándote como todos los sábados. Adolfo de Barrio General Bustos. Hola, Adolfo. Buen día, buen día. Natalia nos dice el mejor programa. No, no, este es amigo tuyo. No, apartate bien. Besito grande, Nati, gracias por estar ahí. Dice, los chistes me matan. Sí, a mí también me van a dar. No, no, ya está, no hace falta que sigas, porque...
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0: ¿Cómo hace el teléfono de un carpintero? Y sí, es más conocido que... ¿cómo hace el teléfono de un carpintero?
1: Hace rin. ¡Oh!
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0: Con todo el ritmo le ponemos buena onda. Vamos, que ese es el sábado de Retrosónica. Ahí va, a ver. Llega el Punchy Punchy. 351-3283-442. Nuestra vía de contacto para que se comuniquen. Le ponemos Punchy Punchy.

si suena el primer punchi punchi de la mañana. El DJ con San Mezclando Amigo. Cerramos con Pet Shop Boys.

Actualizo datos del tiempo a esta hora en Córdoba capital y alrededores. El termómetro marca 17 grados una décima. El cielo está parcialmente nublado, la humedad del 61%. El viento sopla del sector norte a 6 kilómetros en la hora y la visibilidad óptima 10 kilómetros. Para hoy se espera una máxima de 22 grados. 17.1 la temperatura a esta hora en el centro de la República Argentina.

0: Daddy Yankee con Voz y lo que sonaba. 11 de la mañana, 51 minutos en la República Argentina, acompañándote en la Retrosónica. Hasta la hora 13 nos quedamos con las canciones de todos los tiempos. Qué lindo bloquecito de Punchy Punchy, ¿eh? ¡Sí, señor! 3513-283-442, nuestra vía de contacto para que te comuniques, para que programes canciones y para que nos acompañes. Pasado el mediodía, luego llega el señor Leandro Cherino con el Onda Expansiva. Con Peter, claro, sí.
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0: No le diga así a Peter, por favor. Aparece a partir de la hora 13. ¿Qué DJ ese? Ese sí. Amigos, bueno, son amigos. Ah, por favor. El bárbaro. Los crea y el viento. El viento nos. Los amontones, ¿qué es eso? Sí, sí. Mensajes que llegan al 3513-283-442. Me dicen hola, muy buen día, Jorge. Y al gran DJ. Oh, es una masa, sí. Por estar leudando, por eso, sí. No, mentira, está más flaco. Bueno, no está mal, bueno. Bueno. Una masa, poné de nuevo todos los chistes, DJ, por favor, que recién me conecto y ponerme de nuevo, por favor. El del nuevecito. Gracias por alegrarnos el sábado y cambiando el ánimo, ¿eh? Estamos complicados, sí, vamos a ponerle buena vibra con lo que nos pasa en la vida cotidiana cuando hay enfermos en la casa. Sí, por supuesto, Vir. Los quiero mucho, saluditos a todos los amigos conocidos. Y a Gloria Alderete y hermoso fin de besitos y bendiciones. Hermosa semana, Virginia y José. Gran beso para ustedes.

0: cada día pasito a paso, que de eso se trata la vida. Sí, ¿qué más? No, ese no lo tires. No.
1: Que al inodoro le encantan los otoños.
0: No.
1: ¿Por qué?
0: No.
1: Porque está cansado.
0: No. No. Está muy mal lo que sí. Ese no iba, no.
1: ¿Cuál es la temporada favorita de las vacas?
0: ¿De las vacas cuál es la temporada favorita?
1: ¿Cuál? Las vacaciones.
2: Qué miseria, chico. Qué miseria.
0: Así no se puede, así no. Así no, no. Por acá decían, por fin, mi amigo DJ Concert. Sí. Lo tengo ahí a nuestro amigo. Sí, a él. Él.
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0: Bueno, él.
3: 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Sí. Hola, Juan Carlos.
0: Hola, Juan Carlos, sí. No, sí.
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0: No le diga así. Bueno, sí, a Juan Carlos, el gran DJ JC que estaba por ahí.
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0: ¿Dónde vive Bruce Lee?
4: ¿Dónde?

0: Sí, por acá me dicen, buen día, escuchando el programa como cada sábado, quiero saludar a mi hermano Alejandro, que hoy está cumpliendo años. ¡Ale! ¡Feliz cumpleaños! De parte de María, ¿me puedo pedir el tema de los fabulosos Cadillac, Demasiada Presión? Gracias. Buscamos los fabulosos y lo dedicamos. Besito enorme, Mary. ¡Feliz cumpleaños, Alejandro! A pasarla lindo, a disfrutar, a festejar y a celebrar. Por acá me dicen muy bueno. ¿Muy bueno qué? Muy bueno, aumento de sueldo ya para el DJ Concert. Adolfo General Busto, estamos esperando acá. Sí, sí. Transferencia Visual Sonic ahí. ¿Qué más tengo? A ver. Aquí estoy. Muchas gracias por el tema, Jorge. Abrazo, Adrián. Temón, Adrián, como siempre. Sí, sí. Sorprendiéndonos con todo.
1: Buenos días, Mo.
0: Hola, buen día.
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0: Bueno, sí. Sí, perfecto. ¿Qué más tengo? A ver, mensajes que llegan y me dicen, a ver qué tengo por acá. Qué sábado, titán querido, Jorge Boneto Cañazo, desde que empieza al finalizar a puro retro, me pasás Eric Waniforman. Saludos a mis toche amigos, a mis amigos chetos, sería de parte de Lora. Sí. Lorita, querido, en la 105.9 ahí. Gracias por estar ahí, conectado con nosotros. Que tengas un maravilloso fin de semana. ¿Qué más tengo? A ver. Me dicen, hola, Jorgito. Bueno, tu programa, te cuento que vivo a la vuelta donde fue el incendio de Barrio Rosedal. Claro, anoche, ayer por la tarde. Yo estoy sobre Padre Lozano al frente de Balcarce. Incendio enorme anoche y lo expresamos en las noticias, claro. Marta, gran beso para vos. Gracias por estar ahí. Por acá Virginia me decía día T hoy. Con todo, esperemos que... ¿Qué más tengo por acá? A ver, me dicen... ¡Hola, animal! Sí, para vos, DJ, esto es nuestro amigo Andrés Alessandrini. El gran Andresito, le envío un gran abrazo. Gracias por estar ahí conectado con nosotros. ¿Qué más tengo por acá? Me dicen, hola, Jorge y Retrosónicos. Aquí con unos matecitos escuchando los temazos de hoy. Programo Susi, no puedo vivir sin ti. Saluditos para todos, gracias. La tengo ahí, aquí con Pedrito, acompañando el programa. Mirá el gatito, el Pedrito, qué lindo, Pedrito. Mirtu, beso grande. Mates ahí, arrancando la mañana con todo. Gran beso para vos. Gracias por estar. ¿Qué más tengo por acá? A ver, dice, hola, buen día, Jorge. Equipo armado por mi nieto, Sebastián, de 12 años. Pasaba a presumir, aguante la activa. Bendiciones, Claudia Ludueña, de Barrio General Bustos. Lo que armó, Sebas. Estoy viendo la foto acá. Pero qué lindo, mirá. Maravilloso, maravilloso. Gracias por compartir estas lindas cosas con nosotros. ¿Qué más tengo? Hola, Adriana, buen día. Dice, hola, chicos, los estoy escuchando como todos los sábados. Gracias por ese hermoso programa. Pero por favor, faltaba más, sí.
2: Es hora de descansar, soldado.
0: Ya vengo con la tanda.
2: Soldado.
0: Bueno.
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0: No, bueno, queda mucho. 3513-283-442, nuestra vía de contacto para que se comuniquen, para que programen canciones y para que nos acompañes hasta la hora 13, claro.

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Lo que sonaba, Maná. 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Amor clandestino, bienvenidos a la cuarta y última hora de esta Retrosónica. 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

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Bienvenidos a la última hora. Hasta la hora 13 nos quedamos con las canciones de todos los tiempos.

0: Es hora de que empieces a cambiar, sí, sí. Demasiada presión, los fabulosos Cadillacs.
1: Pasa, pasa, pasa, pasa.
0: 12:20 minutos en la República Argentina.

0: Hasta la hora 13 nos quedamos por aquí. ¿Cómo va eso? Llegando al mediodía, ¿qué podemos preparar hoy? ¿Qué puede ser? ¿Cuál? ¿A qué le hincamos el diente? Dice, cuidado. Hoy 29. Hoy en el Día del Abogado. A todos los abogados, ¿eh? El boga amigo. Siempre hay que tener un boga amigo, claro. Feliz día a todos los abogados en su día. Hoy está lindo para unos ñoquis. Ñoqui casero. Ñoqui de papa. ¿Hay otro? Sí, hay otro ñoqui. No, no soy tan conocedor. No, no, no. Por acá me dicen qué bueno que estuvo el chiste. No, no estuvo. Bueno, no, sí, así. No, no, no, si no estuvo, güey.
1: ¿Cómo se le dice a una oreja?
0: Para. ¿Cómo se le dice a qué? A una oreja, a ver.
1: ¿Cómo se le dice a una oreja que siempre dice la verdad?
0: Sí.
1: ¿Cómo?
0: ¿Cómo?
1: La oreja sincera.
0: No estuvo bueno.
1: ¿Cómo se le llama al número 9 recién nacido?
0: No.
1: ¿Cómo?

0: Por acá me llegan mensajes al 351-3283-442. Dice Jorge, ¿podría ser Amanece en la Ruta por Suéter? ¡Temón! Amanece en la ruta. A mi puerta, don. ¡Qué lindo! Leo, querido, lo buscamos, Leo. Party Shaker, just party tonight. Sí, tengo más mensajes por acá. ¿Qué me dicen? A ver, me dicen, buen día, Jorge. Buen sábado, saludos a Virginia y para todos, Gloria Alderete de Barrio Primero de Mayo, por ahí escuchándonos. Buena Vir, y también para mi querida amiga Gloria, que está conectada como siempre. Gran beso, buen día, buen mediodía para hoy. ¿Qué más tengo? A ver, buen día. Aquí estoy en sintonía acompañándote, Jorge querido, feliz sábado. Hermano, gran abrazo para el gran conductor, sí. Él es el dueño de la movida cordobesa, DJ. Él, sí. Bueno, pitalo, qué sé yo, no sé. Beber con moderación prohibida su venta a menores de 18 años, sí. Abrazo enorme, querido amigo. Diego Manuel, que está por ahí conectado con nosotros. Dieguito, gracias por estar, como siempre. A ver.
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0: Sí, tenemos más por acá. A ver, señor. Hola, buen día.
2: Buongiorno,
0: Tana querida.
2: Un placer escucharte.
0: Gracias.
2: Arrancando la mañana con este día maravilloso.
0: Hermosa mañana.
2: Para mí recién empiezo. Hay
0: Pero
2: gente
0: está muy
2: que
0: bien.
2: Se levanta más tarde.
0: Está bueno, bueno, hay que arrancar cuando
2: Así
0: uno
2: que,
0: quiere.
2: Bueno, escuchándote todo es excelente.
0: Gracias.
2: Las canciones, las novedades, todo es muy, muy lindo.
0: Lucía.
2: Que tenga una excelente semana.
0: Beso enorme, Lucía. Lucía, nuestra amiga Latana, como siempre, conectada por ahí. Te envío un beso enorme. Feliz fin de semana. A disfrutarlo también para Mario, para toda la familia, como siempre, enganchadas y disfrutando esta mañana de sábado.
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0: Sí, ¿qué más dice ahí? 3513, a ver. Uy, mira por acá. Dice, qué bueno lo de los chistes. Mentí. No está bien, no. Sí, tenemos que continuar con el programa.
3: Dani, sí. Vos que entendés,
0: sí, vos,
3: fui
0: sí.
3: A Joaquín al estudio,
0: sí.
3: Al médico,
0: sí.
3: Y le tengo que hacer un estudio el martes del hombro,
0: sí.
3: Porque dice que aparentemente tiene... ¿Cómo se llama, Silvia?
0: Silvia.
3: ¿Cómo?
0: Silvia, llamada,
3: ¿Cómo, Silvia?
0: Sí.
3: ¡Silvia!
0: Sí.
3: ¿Cómo es?
0: Sí.
3: ¿Con dirit? No, ¿cómo es?
0: No, tampoco.
3: ¿Te?
0: Ahí dijo ti, Silvia. Sí.
3: Ten. Di. Ni. Ti. Tiririti.
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0: Muy bien, continuamos con este programa. En Retrosónica llevamos varios sábados tratando de entender la inteligencia artificial, pero fácil, sin tecnicismos y desde cero. Aprendimos qué es la IA y cómo nació, descubrimos que ya está en nuestros celulares y aplicaciones, hablamos de ChatGPT, de música, imágenes, videos creados con inteligencia artificial. También vimos cómo está transformando la medicina, la educación, los trabajos, los autos y nuestros hogares. Hablamos de robots, seguridad, creatividad, de sus riesgos y hasta nos preguntamos cómo será convivir con esta tecnología en el futuro. Y en nuestro último capítulo aprendimos una palabra fundamental, prompt. El prompt es simplemente la instrucción que le damos a una inteligencia artificial. Pero hoy viene lo interesante. ¿Cómo hacemos para que la IA entienda mejor lo que queremos? Vamos con 5 secretos muy fáciles. El número 1, sé específico. No diga solamente recomendame una película. Mejor decirle, recomendame una comedia para ver en familia que dure menos de 2 horas. Cuanto más claro seas, mejor. La número 2, tenés que darle el contexto. Por ejemplo, nunca cociné y quiero preparar una cena sencilla para 4 personas. Ahora la IA ya sabe desde dónde ayudarte. La número 3, por ejemplo, decile cómo querés la respuesta. Explícamelo en 3 pasos, haceme una lista o incluso explícamelo como si tuviera 10 años. La número 4, pedile que corrija, pedile. Si la primera respuesta no te convence, no termina ahí. Podés decirle, hacelo más corto, más sencillo, dame otro ejemplo y así seguir conversando. La número 5, importantísimo. Verifica, la inteligencia artificial puede equivocarse. Si hablamos de salud, dinero, leyes o información importante, no alcanza con que la respuesta parezca convincente. Hay que comprobarla con fuentes confiables y oficiales. Y quédate con esto, no necesitas ser experto en tecnología para utilizar inteligencia artificial. Necesitas aprender a explicar bien lo que querés. La IA puede tener millones de respuestas, pero encontrar la buena respuesta muchas veces empieza con una buena pregunta. Les proponemos algo, a ver. Les proponemos algo. Agarre una inteligencia artificial y primero preguntarle algo de manera muy básica. Sí, preguntarle. Después vuelvan a preguntarle agregando detalles, contexto, diciéndole cómo quieren la respuesta y van a comparar los resultados que son totalmente distintos. Y ahí van a entender de verdad cómo funciona esto. Bueno, para el próximo sábado en Retrosónica vamos con otra pregunta fundamental. ¿Podemos confiar en todo lo que nos responde una inteligencia artificial? ¿Será así? Vamos a descubrir por qué a veces la IA se equivoca, incluso puede inventar una respuesta que parece completamente verdadera.

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1: Hola, mi amor, ¿cómo estás? ¿Estás con tu esposa o te puedo llamar?
2: Estoy cansado, jefe.

0: usted se le rompió el auto, es un accidente. Claro, eso es.
1: ¿Pero qué ruido te hace el auto, vos, pelado?
0: No, se rompió.
1: Si te hace pichico y no arranca...
0: No arrancaba.
1: La batería.
0: Sí.
1: Si hace así, pichico, ¡wing! Es que salta el bendy.
0: El bendy, bien.
1: Si cuando le da arranque hace pichico,
0: sí.
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0: Pero no tiene nada que ver con la canción eso. Chocó en el auto y amanece en la ruta, venía manejando y no tiene nada que ver con el pichico, si se le rompió el auto. No, nada que ver.
1: ¿Pero qué ruido te hace
0: dije
1: el auto?
0: Que chocó. Pelado. No me digas pelado.
1: Si te hace pichico, sí. Y no arranca,
0: sí.
1: La batería.
0: Bueno, está bien.
1: Sí. Si hace así, pichico, wing, es que sí. Salta el bendy.
0: El bendy salta. Sí.
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0: Está bien, me quedo claro. Retrosónica. 12:38 en la República Argentina. Tengo muchos mensajes por aquí, amigos conectados como siempre, acompañándonos. Buena mañana para todos. Vamos. Le envío un saludo enorme a mi querido amigo el Seba Raspandi, el gran director de la FM Radio Furor. Sí, la radio del rock de Córdoba. Sí, sí, www.radiofuror.com. Y está tirando ahí una... Me pasa chistes también. Bueno, juntate con el DJ con Seba. Por favor. Estoy debiendo, maestro, estoy debiendo mensajes. Sí, por favor. A ver, ¿qué tengo por acá? ¿Qué me dicen? Hola, no. Buenos días, Jorge. ¿Podés pasar noches cálidas de verano? Hola, Guille, querido. ¿Cómo no? Buscamos... Hot Summer Night, hay tiempo, 12:39. Si llegamos, te lo dedicamos. Gran abrazo. Acá dice, gracias, Capo DJ. Vos seguís así trayendo esos chistes geniales. Gracias, Gloria, por el saludito de parte de Virginia. Bueno, ahí está el club de fans del DJ con Podracer. Sí, bueno, está bien. Sí. Me dicen por aquí, muy buen día, Jorge y equipo, recién llegando a casa y escuchando Retrosónica. Quisiera escuchar Juan Luis Guerra, 440, La Travesía. Sonó la vinirrubina tempranito, Ale, querida. No tiene nada que ver una cosa con la otra, pero bueno, estoy contando, dice. Bueno, besito grande, Ale, gracias por estar ahí conectada con nosotros. ¿Qué tengo por acá? Más mensajes que llegan al 3513-283-442. Hola.
2: Hello. Good morning.
0: Good morning.
2: I'm Richard from Villa Corina, Saba.
0: Villa Corina, Sido.
2: Very, very happy to listen to beautiful music from
0: Thanks.
2: 70s, 80s, and 90s years.
0: ¿Cómo domine, Lee?
2: Have a nice weekend for everyone.
0: For everyone, para todos. Ahí está Kelly. Don Richard, con el mensaje. Ricardo, sí, te mando un abrazo. Gracias por estar ahí conectado con nosotros. Tenemos de todo en este programa. Mensajes que dicen de todo, con de todo. Sí, este programa con de todo. Hola, tarde, pero cariños, como siempre, hermosa la música. Moni, beso enorme. Gracias por estar ahí conectada con nosotros, como siempre, sí.

0: ¡Sí, señor! Actualizo datos del tiempo a esta hora en Córdoba capital y alrededores. El termómetro marca 19.7, 19 grados 7 décimas, el cielo parcialmente nublado, la humedad del 46%, el viento sopla del noreste a 10 kilómetros, la visibilidad óptima para hoy se esperan 22 de máxima, 19.7. La temperatura a esta hora en el centro. En el centro de la República Argentina.
1: ¡Llegó el Pochi
0: Pochi! No, no, no, se alcanza el tiempo.
1: ¡DJ Cosa!
0: No nos alcanza. Viene Leandro, DJ.
1: ¡Vivo!
0: Sí,
1: sí.
0: Bueno, Punchi Punchi, dale. Dale, carnicero, dale. Me tengo que fumar esto.

0: no vino el mudo y...
1: Saludito ahí a todos los muchachos de parte del mudo.
0: Hola, ya está.
2: Hola.
0: Sí.
3: Hola.
0: Sí, ¿cómo le va?
2: Hola, ¿me pasás con un mayor?
0: Sí.
3: Y yo tengo 80 años, no sé qué...
0: Bueno, parecía menor la señora, sí.

0: Dos. Bueno, los tres signos favorecidos y el que deberá cuidarse esta semana. Llegó el momento del horóscopo recreativo de Retrosónica. Tres signos que vienen con viento a favor. Y uno que hoy deberá contar hasta 10. Atención, Virgo. En el trabajo y los proyectos vas a encontrar la solución a algo que venía dando vueltas. Sí. Aprovecha tu capacidad para ordenar, Virgo, pero no quieras controlar hasta el movimiento de las nubes. Por favor. El puesto número uno, el puesto número dos para Leo. Favorecido en el amor y en las relaciones. Kelly. Leo. Tu energía puede acercarte a alguien o mejorar un vínculo importante. Epa. Brillá, sí, brillá, Leo, sí, claro. Pero deja que los demás también salgan en la foto, ¿eh? Sí. El puesto número dos, el puesto número tres. Acuario, con buenas señales en el dinero y las oportunidades, pueden aparecer una idea interesante. Un contacto o una pequeña posibilidad para aprovechar. Bien, bien, la billula. Revisa los detalles antes que decir que sí. Cuidado con lo que vas a ver. Acuario, puesto número 3, le va a ir bien a estos tres, ¿eh? ¿Y quién deberá tener un poquito más de paciencia? Patience. Cáncer, hoy podrías estar más sensible y tomarte personalmente comentarios que no fueron dirigidos contra vos. Tranquilo, tranquila. Evita responder en caliente y no abras discusiones familiares pendientes antes del desayuno. No, no. Tómate 5 minutos. No es que a Cáncer le vaya mal, simplemente deberá manejar el día con más calma. Mañana se vuelve a mezclar el mazo del universo y reparte las cartas nuevamente. Sí, nota de la producción, contenido exclusivamente recreativo y entretenimiento. Sí, señor. Esto lo decís vos, Sole, sí.
1: Por fin apareciste, malvacido.
0: Bueno. 12:53, nos vamos. Todavía no, pero tenemos que irnos. Ya viene Leandro, claro. No, nos queda un poquito más. Sí, bueno. Si vos lo decís, sí, vamos con uno más. Sí. Bueno, si vos lo decís, yo te sigo a todos lados, sí.

Muy bien, estamos llegando al final de esta edición. No pudo ser para los Leones, cayeron en el Mundial de Hockey masculino. Los Leones cayeron 2-1 frente a Alemania y jugarán por el bronce. ¡Las Leonas! ¡Campeonas! ¡Sí, vamos, las Leonas! Sí, aguanten las Leonas, campeonas del mundo. En el Mundial, sí, ganaron. ¡Qué lindo! Bueno, hermoso. ¿Qué más? A ver, ¿qué más? Agenda deportiva para hoy. Atención con la agenda de este sábado. A las 2:45, Deportivo Riestra recibe a Vélez. A las 4 de la tarde, los

Pumas enfrentan a Australia en Jujuy, partidazo. A las 7, Estudiantes de Río Cuarto, visita Huracán. Y desde las 9:30, doble presencia cordobesa. Talleres recibe a Central Córdoba en el Kempes. Y Belgrano visita Atlético Tucumán. Esta noche a las 9:30. Mañana domingo a las 9 se corre el Gran Premio de Aragón del MotoGP. Y el lunes a las 9:15 de la noche, Instituto recibe a San Lorenzo en Alta Córdoba. Agenda cargadita, prepara el sillón y el control remoto con la agenda de Borges.

0: Día. Queremos agradecer siempre, y esto no queremos dejarlo pasar, la cantidad de mensajes y amigos del otro lado ahí respondiendo, acompañándonos, compartiendo lindas cosas. Nos pone tan, tan, pero tan contentos. Sí. Que piden cambio de DJ, me dice por acá. Se armó. No, bueno. No tengo nada que ver con esto. Yo no.
1: Por fin apareciste, malnacido.
0: Bueno.
2: En inglés se hace sacar un poco
0: los sátiros.
2: Los sátiros que tenés en la cabeza. Sí. Estás embrujado. Embrujado estás.
0: Nos vamos. Gracias al señor Leandro Cherino, que ahora llega a continuación, como siempre, con el clásico de los sábados, con Onda Expansiva. Nilda Viture, gran beso. Gracias al señor Sebastián Raspanti, director ahí de Radio Furor. Gracias a cada uno de los directores de las distintas emisoras, 45 emisoras que retransmiten cada sábado por la mañana la Retrosónica en la zona sur de la provincia de Córdoba. A ustedes por estar del otro lado. Gracias, Sole, nuestra productora.

0: vamos, nos tenemos que ir, sí, sí. Gracias, DJ Concept, soy Jorge Bonetto y les deseo un maravilloso fin de semana. Sí, yo creo que es momento de eso, DJ, sí, yo creo que es momento de... Chau, hasta la próxima.
1: Es hora de descansar, soldado. Ya diste todo de ti. No todas las batallas se pueden ganar.
0: Ganamos.
1: Ya es hora.

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partir de este momento y hasta las 16 horas comenzamos a compartir la tarde de Onda Expansiva.

9 de agosto, último sábado del octavo mes del año. Se nos termina el año, che. Nos quedan 4 meses nada más, Peter, para las vacaciones. El saludo, como siempre, para Jorge Bonito y su Retro Sónica, que nos dejan ahí el dial bien, bien caliente en la sintonía de Activa. El saludo para él, para DJ Conced. Me preguntó si necesitaba operador, DJ Conced. Pero

dice que tiene aparatos nuevos, que ha puesto un montón de... Sí, yo esta mañana escuché que tenían otros efectos, un montón de cosas por ahí, capaz... Le dije, vamos a charlar en la semana, café de por medio, porque... Dice, no como otros operadores que no se renuevan... Que... No me corte el micrófono, Pito. Vamos a arrancar. Hoy, esta noche hay fiesta. Esta noche la fiesta de Forever Gold, el aniversario número 22, se celebra en Banzai Club Estación Roca. ...23 horas se abren las puertas de Banzai... ...habrá... ...bueno, se puede cenar en el lugar como siempre, ¿no? La exquisita comida casera allí... ...de la mano de... ...iba a decir DJ Sonia... ...no, de la Chef Sonia, ahí está... ...bueno, no quita que pronto también sea DJ Sonia, Peters... Regalos un montón a través de los sorteos, promos en tragos también. Dos DJ, un grupo en vivo, de todo tiene la fiesta de esta noche. Bueno, mientras tanto vamos armando el programa de hoy. Si ustedes quieren podemos extender, tenemos una hora nada más. El mix de la primera hora, la segunda hora creo que hay 3 o 4 pedidos, no más que eso, y después Peter, no sé, busque un cassette de 90, algo por el... Sí, yo... No, de los 90 no, de 90 minutos, digo que... Pero bueno, a veces hay ganas de programar, a veces no.

Pero si tienen ganas de programar música ya para la segunda hora, nuestro WhatsApp es el de siempre, se lo digo lo más pausado posible. 3516-781-743.

Escuche esto, Peter, que se lo digo a usted, le decimos a los oyentes. La semana que viene ya vamos a estar en pleno septiembre, ¿vio?

La semana que viene estaremos con el primer DJ turco in the mix rumbo a la primavera. Claro, tenemos fiesta el sábado 19 y ya el sábado que viene, ¿qué viene a ser? ¿Sábado 4, Peter? ¿Sábado 5? Sábado 5, ahí está. El sábado 5 arranca la carrera hacia la primavera de Onda Expansiva. Sábado 19, no se olviden. Y ya la semana que viene vamos a tener promo en anticipadas, así que a estar muy atentos porque siempre es beneficioso conseguir las anticipadas con doble descuento.

Así que bueno, estén atentos toda la semana, ¿no? Toda la semana vamos a estar comentando, ya sea en una mañana diferente o en la edición diaria de Onda Expansiva. Por si no lo saben, la edición diaria de Onda Expansiva va de lunes a viernes de 16 a 18, aquí por Activa.

Muy bien, Peter. Tenemos música para la primera hora. Bueno, ¿qué me quería decir acerca? Ah, es un mix más vale pop. Bueno, sí. Sí, hace mucho que no escuchamos, no sé a qué le dice a usted al pop, a 80, 90, sí, bueno, vamos a ir buscando música mejor así, Peter, vamos arrancando. Arrancó fuerte directamente. La primera hora arranca así, con algo de música enganchada. Bueno, lo eligió Peter al mix. Vamos a ver qué onda.

Mientras tanto, vaya llamando, vaya programando nuestro WhatsApp 3516-781-743.

¿Qué dice por acá? Años escuchándolo, solo que no mando mensaje seguido, pero siempre presente. Gracias por la buena onda y no olvidar esa hermosa época de nuestra música, dice Walter.

Tengo un saludito por acá, dice, buenas tardes, Leandro. Buenísima la música elegida por el señor Peter. No me lo agranden a Peter porque después pide aumento. Feliz tarde, saludos, dicen Marcela y Adrián.

Oiga, perdón que lo tutee, pero hoy no tomé la pastilla para el corazón. Dice, si estos no son clásicos, ¿los clásicos dónde están? Están, no sé si el culpable es usted o Peter. Dice así, pero para el infarto, la música, humildemente, el siberiano. Lindos temas, lindos recuerdos, Peter. Lindos enganches también. Y faltan 14 minutos para llegar a la hora 14 precisamente, pero me parece que nos vamos a quedar unos minutitos más con este impresionante mix, Peter.

¿Sabe qué, Peter? Antes de fin de año, por allá por diciembre, va a salir el próximo pendrive. Lo vamos a incluir. No se va a cortar nadie este mix, pero bueno. No, no, impresión. Muy lindo, muy lindo. Linda selección de temas, Peter.

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Decía, nos decía Charlie, el ángel de los 80, dice gracias por estos 22 años de acompañar en Forever Gold. Toda la gente que lo sigue a Charlie, el ángel de los 80, y a su propuesta de 22 años en el aire. ¿Qué tal, eh?

Buenísimo el mix del operador Peter. ¿Qué? ¿Usted? No. No, lo eligió Peter. Dice, se copó Peter, un león, dice Diego. No, que no. Que no confundan, no confundan. Este debe haber sido hecho por algún DJ en serio. No, este es Peter. Lo que sí, Peter, rescato que hay temas que hace un montón que no escuchamos,

0: Peter salieron campeonas del mundo. Acá nos hace recordar Gustavo Maldonado. Hola, Leandro, Nilda, Peter y equipo. Buen fin de para todos. Vamos a Argentina, las Leonas, campeonas del mundo, dice Gustavo Maldonado. Es más, estuvimos viendo allí las imágenes emocionantes, cómo lloraban todas. Algunas de alegría, otras no tanto, ¿no? Me refiero a las chicas de Países Bajos, que son catalogadas las mejores del mundo, y Argentina pasó por penales.
1: Y

Quedan menos de 5 minutos para que termine el mix. Una pena cortarlo. No, no lo vamos a cortar hoy. Y después de que termine, saludamos a los amigos anunciantes y le damos duro y parejo a los saludos, mensajes y programados. No se vayan, no se vayan.

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14 horas 15 minutos. Qué manera de haber mensajes, Peter. Qué manera de haber programado. Si nos apuramos, mejor, porque todavía pueden ingresar más y capaz que nos quedamos cortos con el tiempo, porque a las 16 tenemos que entregar el aire allí a DJ Turco y con Espíritu Retro. A las 18 viene DJ Chuña con Memories Vintage Music. Y hoy edición especial de Forever Gold. Claro, es el día de la fiesta, la noche de la fiesta, ¿vio? Tengo por acá saluditos, dice hola Leandro, Nilda, Peter, soy Marcos de Nueva Córdoba, buen sábado para todos, te pido tonight que en Laszlo, si puede ser, gracias, sí, cómo que no, muy buen sábado, Lea, Nilda, Peter, como debe ser, escuchándolos en la onda extendida, pido I Cry For You, y esto sigue, esperando el gran mes de la fiesta. Ya el martes entramos a pleno en la espera de la primavera, a la manera de onda expansiva, obvio. Ah, el mensaje sigue. Saludos a todos, a la audiencia de Onda Expansiva y el especial de hoy para Irene y Alka, decía Daniel de Daniel. Hola Leandro, soy Richard de Pido Tokyo by Night por Gina T, que sigan los éxitos, gracias. Hola Lea, Nilda, Peter, soy el Pelado Funes, escuche lo que dice el Pelado Funes. Me pondría searching, gracias hermano, y voy hoy a la fiesta de Forever Gold en Banzai. Lindo día, linda tarde y seguro linda noche para compartir una gran fiesta. Buenas tardes, Onda Expansiva podrá ser ojo por ojo, dice Leo de Yapeyú. Otro buen sábado, Titán, querido Lean, Nilda. Tremenda la 105.9 desde que arranca hasta terminar. Puro retro cañazo. Me pasase Eric, Who's Your Boyfriend, creo que ese es el tema. Saludos a todos, a los Toche amigos y buen fin de, dice la Lora. Hola, acá, como a la escucha como siempre, quisiera programar, ¿crees que soy sexy? Dice Walter Palacio, sí, por supuesto. Hola, Leandro, Nilda, operador Peter, feliz sábado, hoy programo Radio Bostich, Buyu, temón, gracias y aguante Onda Expansiva por siempre, dice Diego, el ochentero de Alta Córdoba. Hola Leandro, Nilda, ¿me podrán pasar yo por plaza? Gracias, dice Gladys, sí, como que no, temazo también. Hola gente de Onda Expansiva, buen sábado para todos, les pido Danger Zone por Kenny Loggins, abrazo enorme, dice Kiosquito. Bueno, acá justamente se había contactado Charlie, el ángel de los 80. Dice, buenas tardes, Leandro, Nilda, escuchando el excelente megamix que está sonando, si puede ser, Max Him, Lady Fantasy. Saludos a todos. Buenas tardes, Lean y equipo. ¿Me podrán pasar Sunny por Bonnie M? Un saludo para la gente de General Bustos y Alta Córdoba de parte de Oscar de Ituzaingó. Bueno, el mensaje de Gustavo después nos envió el pedido musical. Dice, te pido el tema Let the Music Play por Shannon, decía Gustavo. Y el último por ahora. Hola, Leandro. Hola, Nilda. Hola, Peter. Puede ser Call Me por Le Click, dice Jorge Galvez.

Bueno, sigan llamando, sigan programando, que hay que terminar de armar la última hora, porque ya tenemos algunos para la próxima y última hora del programa. Nuestro WhatsApp 3516-781-743. Bueno, Peter, si le parece, arrancamos nomás. Primer pedido de hoy, a ver. A cargo de Marcos de Nueva Córdoba. Suena Ken Laszlo.

por acá dice yo de nuevo un poco más tranquilo. Dice buen sábado, Lea, Nilda y audiencia. Gracias por la compañía y la música. Abrazo el siberiano.

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1: Seguimos, seguimos. Tenemos programados de acá hasta el último. No podemos decir hasta qué hora, pero bueno. Todavía hay lugar, ya vamos a ir con más saluditos. Dice, hola Lean, buenas tardes para vos, Nilda, y toda la audiencia. Pasaba a saludarlos, dice el nene Racedo, y desearles un excelente sábado para todos. Por Buenos Aires, hermoso de sol para una buena fresca. Ya le vio el lado positivo el nene. Abrazo grande, grande, querido amigo. Bueno, igualmente ahí. Para vos y para Nadine, un saludo de lejos, así nomás. Un abrazo para el nene, saludo de lejos para Nadine. Un abrazo para el nene, saludo de lejos.

Se lo pedía Daniel de Daniel, I cry for you. Tenemos todavía un montón de pedidos, pero hay lugar para la última hora. Siga llamando, siga programando nuestro WhatsApp 3516-781-743.

Vamos con uno más. Se nos va acercando la tercera hora. Le digo que en un ratito vamos a actualizar los saluditos, los mensajes que nos faltan todavía. Y los temas. Este tema fue pedido. Este tema fue solicitado y programado por Richard Ginati, Tokyo by Night.

dice por acá, hola señor, acá escuchándolo, besos a todos nuestros amigos de Córdoba, en especial a Nilda y Coco. Y bue, a usted de última. No. Mire que he conocido personas malas, muy malas, demasiado malas, y Nadine, fíjese.

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1: Bueno, este lo pidió el pelado Funes. Aprovecho el tema para dedicárselo a Carlos, que seguramente está trabajando, Peter. Durmiendo siesta, Peter. Usted se inclina por durmiendo siesta. Qué mala, es mala persona. Usted ya me convencí que es así. Estoy persuadido que es así. Lo pidió el pelado Funes entonces, que esta noche estará presente allí firme en la fiesta de Forever Gold. Hazel Dean Searching.

que usted habla de más, Peter. Mi primo, Carlos Elena, dice, gracias, primo, nos manda foto. ¿Qué está haciendo esta hora? Manejando y escribiendo en el celular. No, qué mal, qué mal. Pásele la patente a su amigo el inspector. No, manda foto ahí de la ruta. Vaya a saber a dónde irá a terminar este hombre. Bueno, que tenga buen viaje, es así lo que hay que decir. No como usted, Peter, que desea siempre lo peor. Me callo la boca, no hablo más, no hablo más.

Ahí está, Peter, usted que es mal pensado, ¿vio? Dice, camino a Carlos Paz, pero con dictado de voz. Tengo la asistente Celia, que es la que escribe, dice Carlos. Claro, claro. ¿Cómo incomprobable, Peter? ¿Qué en serio, qué mala gente, ¿eh? Este va para Leo de Yapeyú. Suena Ben Bruce, ojo por ojo.

con este tema despedimos la segunda hora del programa. En un ratito más, saludos, más mensajes, más programados en esta tarde de sábado. El último del mes de agosto. Arranca el mes de las flores, el mes de los estudiantes, el mes de la juventud, el mes de las alergias, según dice Neil. Te lo pedía la Laura Eric, who's your boyfriend.

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Son ya la hora 15 con 10 minutos, así estábamos ya entrando en la última hora del programa. Hay un montón de pedidos pendientes y se han sumado más. Peter, voy primero con los saluditos y después, por favor, más música, porque, como le digo, estamos debiendo y mucho. Generalmente somos de deber, pero no tanto, Peter, no tanto. ¿Qué dice por acá? A ver, nos quedamos. Ah, sí, en Jorge Gálvez hace un rato. Muy buenas tardes, señora Anilda, señor Leandro y DJ Peter. Los acompaño en esta tarde de escapada sin rumbo. Saluditos para todos y puede ser Susi, no puedo vivir sin ti. Gracias, Mirtu. Sí que se puede. El único límite es el tiempo, nada más. A ver, ¿quién más? Hola, Lean, querido, feliz fin de semana. Te pido el tema Desamparada. Hermoso tema, papá, dice Leo de los Bulevares. Y sí, es el himno de Onda Expansiva. ¿Cómo no va a ser hermoso tema, eh? Impresionante tema. Muy buenas tardes al equipo. Comiendo un asadito y los acompaño hasta las 16. Cariño a los oyentes, dice Rosa de Ameguino. Fíjese, come el asadito cuando estamos en el aire, Peter. ¡Qué cruel! ¡Qué cruel! Ah, acá hay algunos de los regalos que van a sortearse esta noche. Dice, lo que se consiguió para esta noche, nos dice Charlie, el ángel de los 80. Gorras. La torta de Dulcemente Silvia. Y la torta de Mirtu de lo de Postigli, dice Carlos, el ángel de los 80, entre un montón de regalos más, obvio. Aniversario con regalos, Esta noche todos a Banzai Club Estación Roca, Hola Lea Nilda, Peter Operador. Hola Lea Nilda y Operador. Muy buenas tardes, presente como todos los sábados con Onda Expansiva, con lo mejor de los 80. Si puede ser Happy Children por P. Lyon, dice Henry, sí. ¿Qué más? Buen sábado, temazos todos. Los escuchamos las chicas Ruth, Canela, Rosy, Cata, Mari y bailando, escuchando y bailando. Lean y Nilda, buen fin de, dice Edith. Y lo que se viene para esta última hora, ni le cuento. Un montón. Hola, gente de Onda Expansiva, quisiera escuchar el tema de Charlie Spacer Woman, dice Adrián. Y el último dice, buenas tardes, Leandro, Nilda, buen sábado. Si hay tiempo, Don't Go por Yasu. Gracias, saludos, Gloria Alderete de Primero de Mayo.

Arranquemos, Peter, a ver si podemos cumplir con todos o por lo menos con la gran mayoría. ¿Qué se viene a esta hora, Peter, arrancando la última hora de programados? Mire que hay temas, enseguida Buyu, Yo-Yo, enseguida Danger Zone, Lady Fantasy, Sunny, Let the Music Play, Le Click con Call Me, y más, y más, y más. Arrancamos con Rod Stewart. Para Walter Palacios, ¿crees que soy sexy?

Tengo un saludito más. Buenas tardes, Leonilda. Buen sábado para todos. Un saludo para Carlos Carrizo y Marce, que están con los preparativos para la gran fiesta de esta noche. Si puede ser en lo más alto, dicen Vivi y Omar de Ituzaingó.

seguimos cumpliendo con música y seguimos recibiendo programados. Buenas tardes, amigos de Onda Expansiva. Un saludo para los pensopidos, si puede ser. Remember, gracias al Canfor. ¿Qué dice Peter? Y dale con los pens. No, no sea malo, Peter. Te lo pedía Gladys Plaza. Yo.

Bueno, ya a la hora 15:33, qué poquito tiempo que nos falta y hay un montón de pedidos pendientes. Creo que no nos va a alcanzar el tiempo, Peter. No nos va a alcanzar. Este lo pedía Charlie, el ángel de los 80. Está en los preparativos para la fiesta de esta noche, en un rato, ¿eh? Banzai Club Estación Roca, fiesta aniversario de Forever Gold. Ahí está Max Kim, Lady Fantasy.

Ya estamos en cuanto 23 minutos finales, Peter. Este lo pedía Oscar de Ituzaingó.

qué poquito que falta para el final. Pero ya sigue DJ Turco y con espíritu retro. Este va para Mir, tú, Susi, no puedo vivir sin ti.

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1: Bueno, va para Leo de los Bulevares. El himno de Onda Expansiva de Flers, Desamparada.

11:56. Nos vamos. Nos vamos a ir con un temita musical para la despedida. No alcanzamos a cumplir con todos, pero bueno, siempre lo intentamos y tenemos una chance todos los fines de semana. El lunes 4 de la tarde estaremos aquí con la tira diaria de Onda Expansiva. El martes empezamos el mes de la primavera. Y el sábado que viene estaremos aquí con la edición extendida de Onda Expansiva. ¿Este va para quién? Para Henry Pedía Pilayon. Happy Children. No se vayan, sigue toda la programación ochentosa de los sábados. Chau.

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1: Es la hora 17, un minuto.
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Hola, hola, hola, muy pero muy buenas tardes, 18 horas con 6 minutos a partir de este momento y hasta la hora 21 aquí por 105.9 y a través de fmactiva.com para todo Córdoba, el país y el mundo. Comienza la tarde del sábado, comienza la tarde de Memories Vintage Music por la FM Activa. Muchísimas gracias a todos por estar allí sintonizándonos. Aquí comienza la tarde de Memories. Aquí comienza la tarde de la diversión.

Tarde soleada en Córdoba, 18 grados la temperatura en la ciudad. La humedad del 36%, tarde ideal, ideal para escuchar la radio, tarde ideal para divertirse junto a Memories. 18:12, llegaba en el comienzo Future Teeny Way con Controversy. Y cerrábamos el comienzo con esto, Tarkus o Capricorn, como prefieran, Tarkus o Capricorn con I Need Love en esta tarde de Memories Vintage por la 105.9 por la FM Activa.

Aquí desde los estudios alternativos de la FM Activa, desde los de estudios Memory Record, pero allí en planta transmisora nos ha puesto en el aire en el día de hoy el señor Cristian Adrián.

allí desde la calle Tomás de Archondo, supervisando que todo salga al aire como corresponde, que todo salga 5/5. Cristian Adrián Prieto, el gatito, que ya nos dice el gato. Hola, Chuña, hola, Patín, las chicas Chuchú, Dieguito, el loco móvil, Manuel, saludos para todos. Un saludo para todos los oyentes. Hace una invocatoria el gato Prieto. Hace una invocatoria porque dice: Branca, señal, ven a mí. Ah, la mierda que es.

eso nos dice el gato de Estudios Centrales, Branca Señal, ven a mí. Bueno, y el gato Prieto dice saludos para María y Antonio. Saludos para mis viejos que están en sintonía, dice el gatito, el lobizón Prieto. Bueno, un saludo para los papás del gato, para los papis de Gatito Prieto, para María y Antonio, que dice Gatito Prieto, están sintonizando Memories, están sintonizando la FM Kiva. Gracias, gracias, gracias, gracias.

0: Y desde los estudios alternativos, los estudios Memory Sur, quien te habla, el DJ Chuña, junto a mi inseparable y querido amigo.
1: Hola, amigo.
0: Hola, ¿cómo andás, Fabián Patín? ¿Todo bien? ¿Todo bárbaro?

aquí estamos para hacerte compañía hasta la hora 21. Aquí estamos para hacerte recordar, palpitar, mover esos cuerpos, a mover los cuerpos.

Estamos aquí, estamos para hacerte mover el cuerpo. ¿Cómo estás? ¿Cómo estás en esta tarde? ¿Frito, mates, cervecita, sobremesa prolongada? Decime, contame qué cosa. La cuestión es que muevas, la cuestión es que lo muevas al ritmo de Memories, al ritmo de esta música inolvidable. 3515-436534. ¿Estás limpiando la casa? A mover el cuerpo, a moverlo, a moverlo.

Eso es, no te pares, no te pares. No hace falta, no hace falta ser una estrella, no hace falta tener 6.000, 9.000 espectadores, solamente vos y tu escoba, vos y tu lampazo, vos y tu bruja, ahí moviendo, sacudiendo, sacudiendo. No quiero ser una estrella, no quiero ser una estrella, simplemente quiero bailar al ritmo de esta música. 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

Así es, estamos muy contentos, estamos muy contentos. No queremos ser una estrella, pero que quiero decir, te quiero comentar, te quiero ir avisando que termina agosto. 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

Mr. Bind. Mr. Bind, hay Quilter Beck en el aire. 18 con 27 minutos en todo el país. La vía de contacto con Memories, el WhatsAppero directo con Memories. 351-543-6534. Para enviar tu saludo. Contanos qué estás haciendo a esta hora de la tarde, con esta tarde hermosa, hermosa la tarde. Hermosa tarde en la ciudad de Córdoba y alrededores, sí señor. 3515-436534, vía directa de contacto con el WhatsApp.

Che, le quiero enviar un saludo a la gente de Forever Golf. Forever Golf. Programa vecino nuestro, programa que continúa en la grilla de la FM Activa cuando termina Memories, hora 21, que esta noche está festejando su aniversario, Noche está festejando su aniversario número 22, la gente de Forever Gold, allí en Estación Roca Banzai Club. El saludo enorme, el abrazo para Carlitos Carrizo, para Marcela, para todos los integrantes de Forever Gold. Y vamos a lo nuestro, vamos al WhatsAppero de Memories, nomás, derecho, derecho viejo. Luis Antonio, el araña muchaste. ¿Cómo andas, Luisito? ¿Todo bien? ¿Todo bárbaro, querido? ¿Vas a ir el 12, querido arañita? 12 de septiembre, allí en el ACB, araña, ¿eh? El araña que dice buenas tardes, amigo DJ Junior y equipo, que tengan un excelente fin de semana. Le quiero dedicar este tema a todos los oyentes de Memorix Vintage. Así dice la araña. A todos los oyentes de Memorix Vintage, llega solicitado por Luis Antonio, por el araña Muchastegui. Esto es Roger Nemo, Roger Meno, Mashup. I Find the Way. ¿Cómo suena eso? Adelante nomás.

I Found the Way. I Found the Way se llama la canción, solicitada por Luisito Antonio y La Araña Muchastegui. La Araña Muchastegui, esta versión mashup de Roger Meno, que le estaba solicitando en esta tarde. Decía, bueno, gracias por la visita que nos hizo en la última fiesta de Memories allí en el ACB a La Araña Muchastegui. De casualidad, vas a estar, Luisito, el sábado 12 de septiembre, en la próxima. Ahí estaremos, dice el Areje. Muy bien. Che, mucha gente que el sábado pasado ya confirmó su presencia. Gente que ya está reservando, adquiriendo su anticipada en esta semana. Gente que ya está asegurando su lugar para el sábado 12 de septiembre. Bueno, ¿y la novedad? ¿Cuál es la novedad? Que no tengo que olvidarme, Fabián, la novedad. Si cumplís años en el mes de septiembre, ingresás totalmente sin cargo. Los cumpleañeros del mes de septiembre ingresan totalmente sin cargo, allí presentando el DNI en la taquilla de la... Así, en la taquilla. Ahí está el señor Diego Manuel, en la taquilla le presentan el DNI. Sí, señor, cumplo años en el mes de septiembre y van a ingresar totalmente sin cargo a la fiesta del 12 de septiembre en el ACB Salón de Abajo. Pero además de eso, sí se agendan hasta el próximo 6 de septiembre, hasta el domingo de la semana que viene, ¿eh? Tienen toda esta semana para agendarse como cumpleañeros. ¿Qué va a suceder? ¿Qué va a suceder? Se agendan, van a tener de regalo la torta para festejar con tus amigos, con tus amigas, con tu barra. Todo eso lo tenés que hacer, lo tenés que programar, lo tenés que agendar aquí el 3515-436534, ¿eh? Sábado 12 de septiembre, cumpleañeros sin cargo, cumpleañeros ingresan sin cargo y aparte agendándote hasta el día 6 de septiembre, te regalamos la torta para que festejes junto a tu barra, a tus amigos, a tu gente que decías que va a festejar junto a vos allí en el ACB junto a toda esta música. 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

Hola DJ Chuña, muy buenas tardes. Soy Sergio de Malagueño. ¿Podrías pasar el tema? I love the night. En New York City. Por Nightlife Unlimited.

clásico, de clásico de clásicos, clásico de los que nos gustan a nosotros, clásico de Gapul. Esto es Nightlife Unlimited con I Love the Night, New York City. Amo la noche de New York City. Amo la noche en la ciudad de New York City. Si no me equivoco, canción editada en el Match Point, ¿eh? Bueno, si no me equivoco, no me peguen. El saludo para Mabel. ¿Cómo estás, Mabel? Siempre presente, Mabel. Dice, buenas tardes para ti. Bonito fin de chuña. Bonito fin de para ti, para todos los que están escuchando. Gracias, gracias, gracias. Esto es Memories hasta la hora 21. 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

0: YMCA. YMCA en Village People, solicitado por Leo de Zapezú en esta tarde de Memories. 18:45 minutos, che. Desde Ushuaia nos llega el audio de Juan Carlos Zenitrán. Nos llega el audio de Comodín. ¿Cómo andás, querido? ¿Todo bien?
1: Hola. Buenas tardes, DJ Chuña.
0: ¿Cómo andás, Comodín?
1: Me habla Comodín desde Ushuaia, capital de las Malvinas. Un abrazo para usted, DJ, y para todos los que me conocen.
0: Dale, querido.
1: Muy buena música. Saludos.

0: solicitado por Sergio. Esto era Savage con Only You. Bueno, y la temperatura desde que comenzamos el programa ha descendido 2 grados aquí en la ciudad de Córdoba. Comenzamos con 18, está en 16 grados la temperatura en la ciudad de Córdoba. Humedad 40%. No sé qué problemita hay por allá, por el lado de los bulevares. Escuchemos algo de un problemita de temperatura o algo por el estilo. ¿Cómo estás?
1: Hola, Chuña, querido.
0: ¿Cómo anda, papá?
1: Espero que tenga un hermoso fin de semana,
0: sí,
1: papá.
0: Sí.
1: Aguante de memory.
0: Dale.
1: Te mando un fuerte abrazo, hermano.
0: Bueno, otro para vos.
1: Te quería pedir, por favor, si puede ser. Vos sabés cómo están las camas acá en los bulevares.
0: ¿Cómo están? ¿Cómo están las camas?
1: Si puede ser, las camas tanquear,

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Hola, Chuña, buenas tardes, ¿cómo estás? Un saludo para todos los ochenteros, dice. Soy Walter de Joffre, pásame el tema de Mother Talking's Jet Airlines.

0: Jet Airline, canción solicitada por Walter de Joffre. Aquí estaban cantando Mother Talking, cuando es la hora 19 en punto en todo el país.
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0: for your help. 19:07 en todo el país. Lo que está sonando, lo que está al aire, Captain Hollywood. Impossible. Nada es imposible, nada es imposible. Nada es imposible porque llega la tarde de Memories. Llega toda la información.
1: Atentos a la información. Inefor, Weyman, electricidad, menos bichito de luz, todo.
0: Locobox. Así es, porque ha llegado el momento. Uno de los momentos más esperados de Memories. Aquí llega nuestro taquillero. Aquí llega
2: bajo la luz.
0: Diego, fotógrafo, cámara. Cámara con Levas Cosma, Manuel. Nuestro compañero de la movida cordobesa, nuestro compañero de cada martes, cada jueves. Llega el Locomóvil. Adelante, adelante, te estamos escuchando. El preso, dice. Dice para mí, para ti, el preso. No, bueno, porque es fotógrafo ahora, es fotógrafo el hombre. Es fotógrafo también. Aparte de corresponsal deportivo. Aparte del conductor de la movida cordobesa, martes y jueves. Aparte de nuestro taquillero. Ahora también es fotógrafo. Adelante, Diego Manuel, te estamos escuchando.
3: Hola, hola, Chunia. Muy buenas tardes, hola, Moni, Fabián.
0: ¿Cómo andas, querido?
3: Audiencia de Activa, los saluda Diego Manuel. Con el Locomóvil vamos a hablar de fútbol, seguir la actividad en el fin de semana de los equipos de Córdoba, tanto en la Primera División como en la B Nacional. Comenzamos hablando Liga Profesional de Fútbol. Se juega este fin de semana, Chunia, la fecha número 7 del torneo Clausura 2026. Mira. En un ratito, hora 19, sí. Estudiantes de Río Cuarto visita a Huracán en Parque Patricios, provincia de Buenos Aires. Ajá, a la hora 21:30, sí. En Tucumán, Belgrano visita al Atlético, en tanto que en el Kempes, Talleres recibe a Central Córdoba de Santiago del Estero. El turno de la gloria será el lunes 21:15, recibe en Alta Córdoba a San Lorenzo. En cuanto a la B Nacional, torneo de ascenso, se juega la fecha número 27 este fin de semana. Sí. Y en cuanto al equipo cordobés, hablamos de Racing de Nueva Italia, va a jugar mañana domingo, 17:00, recibe a Colón en Nueva Italia. Eso en cuanto a la B Nacional. A la Primera División estaremos siguiendo al instante, hora 19 comienza el partido,
0: sí,
3: Estudiantes
0: sí, sí.
3: De Río Cuarto visita a Huracán en Buenos Aires. Estaremos informando lo que ocurra con el equipo celeste.
0: Cualquier novedad, cualquier novedad, nos mantiene al tanto, querido Dieguito, cámara de foto nueva, Manuel.

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Hola, hola, amigo Chuña, ¿cómo están ustedes? Muy bien. Escuchando, como siempre, dice Cristina de San Vicente. Saludos a Celia, Amelia y Samuel y Moni. Si puede ser Happy Children. Ah, no, Happy Station era. Busca Happy Station. Mientras tanto, leemos el mensaje de Cristina de San Vicente. Dice Cristina de San Vicente, escuchando como siempre. Ahí está, ahí está. Espero que Celia esté escuchando la radio. Dice ya que no le llegan los mensajes. Mira, desde el 10 de este mes no le llegan los mensajes a Celia. Bueno. Saludos para Celia de San Vicente, saludos para Celia, para Cristina de San Vicente. Aquí está Fan Fan, Cristina, esto se llama Happy Station.

Ahí está, para Cristina de San Vicente, que está preocupada. Está preocupada por Celia, que dice que desde el día 10 de este mes, desde el día 10 de este mes, no le llegan los mensajes a Celia, ¿eh? Bueno, esperemos que sea algún problemita en el celu, nada más, nada más. Que no pase nada más preocupante. Bueno.

allí estaba, ¿eh? Entonces, Fan Fan con Happy Station. Che, me voy para el lado de Alta Córdoba. Dice, hola, amigo DJ Chuña, muy buenas tardes. Aquí a full con Memories. Aquí a full con Memories y con unas frescas chevechas. Ah, bueno. Ta, se presta la tarde para unas frescas chevechas. Hay mucha amplitud térmica en esta época del año, ¿viste? Pero la tarde estuvo preciosa, preciosa. Se presta para unas frescas chevechas, como dice el amigo ochentoso acá. DJ Diego, el ochentero de Alta Córdoba, dice, con Memories a full y unas chevechas fresquitas, te pido el tema Gangster Love de Blue System. Que es un temón, dice DJ Diego. Gracias, DJ Junior. Te saluda DJ Diego de Alta Córdoba, puro ochentero. Aguante Memories a full, dice, a full, full, a full, full. Así, a full, full. ¿Cómo suena Blue System? Esto se llama Gangster Love.

0: está, ahí está, para el ochentero, para DJ Diego, el ochentero puro de Alta Córdoba. Esto era Gangster Love, la versión de Blue System. Che, tenemos información deportiva, tenemos información al instante.
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0: Sí, señor, porque está llegando el cable de Locomóvil, el cable de Telam, AMSA, Franfrets, Reuters, Latini, DPA. Bueno, a los tres minutos había comenzado, a los tres minutos del partido, con gol de Huracán, estaba ganando Huracán 1-0. Y a los 19 ponen el empate. Estudiantes de Río Cuarto se ha puesto 1-1 con Huracán, ¿eh? A los 19 del primer tiempo. Gracias, gracias al Locomóvil.

ahora 19:23 en todo el país. Bueno, y aquí nos llega un WhatsApp, dice, hola, buenas tardes amigos de Memories, DJ Chuña, señor Fabián. Soy Carito, quisiera mandar un saludo a mi compañero Carlos Mitelski. Dice y nos cuenta ahí que anoche ha estado bastante mal, estuvo muy mal porque su corazón no está funcionando bien. Bueno, le cuesta respirar un poquito. El saludo, el abrazo para Carlito Mitelski. Quiero dedicarle desamparada, dice Carito, muchas gracias.

The Flares con Desamparada. Esto se lo dedicamos a Carlito Mitelski, solicitado por Carito, que dice que anda con algún problemita ahí del corazón. Bueno, para los que ya sabemos, Carlito Mitelski ha tenido una intervención quirúrgica el año pasado a corazón abierto. Bueno, cuidarse, Carlito. 19:28 ya. Hola, querido Chunita, soy Jorge Manfo. Así es, Jorge Manfo, Jorge del Barra de Estudio. Sí, Jorgito del Barra de Estudio. Saludos a todos los gapuleros, dice. Un abrazo para vos, te pido el tema Don't Pretend You Know, la canción de Taps. Muchas gracias, gracias a vos, querido Jorge.

0: qué linda canción, Linda, linda la canción de Taps. Esto se llama Don't Pretend to Know. Temazo, temazo, solicitado por Jorge Manfo. Jorgito, el abrazo para vos, querido. Gracias, gracias por estar en sintonía.
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Bueno, a mí me encanta cuando la gente promueve el turismo. Me encanta el turismo que hay en este país. Me encanta cómo la gente viaja, cómo la gente hace turismo. Mira vos, porque dice, buenas tardes, Chuña. Esto lo escribe el Canfor, ¿no? Dice, buenas tardes, Chuña. El jueves desde Pinzón viajamos hasta Narnia. Ah, la mierda. Y ahora estamos en Disney. ¿Cómo viaja esta gente? Sí puede ser Take a Chance, Malcolm Hill. Muchas gracias de parte de Alcanfor. Dale, querido. Gracias, gracias por fomentar el turismo. Así, ¿eh?

Ahí estaba, esto era Malcolm Hill haciendo Take a Chance Off Me para el viajero, para el Voyager, el Canfor, ahí está. 19:37 ya en todo el país. Bueno, aquí llega el mensaje de la Lora, el WhatsApp de la Lora. Dice, buen sábado, titán querido Chuña. Afiladísimas esas púas, cañazo, como siempre, la 105.9. Bueno, muchas gracias, Lora. ¿Me podés pasar? Dice, Eric. Ahí está, Fabián Patín. Manejalo vos esto, porque dice, ¿me podés pasar Eric o Bonnie Forman? ¿Será uno de los dos? Saludos a los toche amigos. Aquí está, esto es Bonnie Forman, la canción se llama I Want a Man. Y manden un poquito de Eric si querés. Hace magia, Fabián Patín.

Ahí está, un poquito de Bonnie Foreman con I Want a Man. Y esto, Eric, ¿quién es tu novio? Para la Lora que dice afiladísima las púas de la 105.9, como siempre. Un 2x1 para la horita. Bueno, buenas tardes, familia de Memories. Esto lo dice Vivi Carrizo. ¿Cómo anda, Vivi Carrizo? Bueno, de casualidad quedó. ¿Quién es tu novio? Así se llama. No seas mal pensado, Fabián. Buenas tardes, familia de Memories, dice Vivi Carrizo. Aquí presente como cada sábado. Pido ser o no ser, saludo a los amigos. Nos vemos el 12 de septiembre en el ACB, dice Vivi Carrizo. Gracias, gracias por estar, Vivi. Te mando un saludo, un abrazo enorme. Gracias, gracias. Aquí ya, Jazz Cattle Band. Esto se llama To Be or No To Be, ser o no ser. Gracias, gracias, gracias.

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Bueno, che, y en el comienzo del programa le habíamos enviado un saludo a la gente de Forever Gold, que hoy está festejando su aniversario allí en Estación Roca Banzai Club de Saldán. Y aquí se contacta Charlie, el ángel de los 80. ¿Cómo andas, Charlie? Dice, hola DJ Chuni, escuchándote en la tarde del sábado. Pido Blacksbox, Ride of Time. Ahí está, en el sonando en el aire. Los esperamos en la fiesta aniversario de Forever Gold esta noche en Estación Roca, dice Charlie, el ángel de los 80. Aquí está Blacksbox, Charlie.

Allí estaba solicitado por Charlie, el ángel de los 80. Dice que nos espera todo esta noche en Estación Rock Banzai Club para festejar el aniversario de Forever Gold. Gracias, Charlie, querido. Gracias, por supuesto que sí. Está todo el mundo invitado esta noche. Estación Rock Banzai Club de Saldán.

Se llama State Farm, Farmacia del Estado, por el grupo Yazoo. ¿Por qué? ¿Por qué Cortina Patín con esta? Porque dice, dice el WhatsAppero, el 3515436534. Es el WhatsAppero de Memories, ¿eh? Hola, genio. Me llamo Matías, dice. Ah, tengo 42 años. ¿Cómo estás, Matías? ¿Cómo te va? Mucho gusto. Gracias por estar con Memories. Dice, tengo 42 años, viví poco en los 80, pero amo la música retro. Quiero pedir algún tema de Yazoo. Ay, esta farmacia estatal, y si no, lo más conocido de Yazoo.

Ahí estaba, Situation, Yazoo Situation. Y dice Matías, si no puede ser alguno de Yazoo, el tema de Sandra, In the Hills of the Night. Un poquito, pues tenemos muchos llamaditos. 351-543-6534. Ahí está un poquito de Sandra, In the Hills of the Night.

In the Heart of the Night, en el corazón de la noche, Sandra. Gracias, querido Matías. Gracias, Matías, por estar junto a Memories. Gracias por estar junto a la FM Activa. El saludo para Claudio Salto, que dice: el 23 de septiembre cumplo años. Más vale que me agendo con la entrada, con la torta, con todo, dice Claudio. Por supuesto que sí, no hay problema, Claudio Salto, agendándose. Y le cuento de paso cañazo a la gente que tienen tiempo hasta el día 6, o sea, hasta el domingo de la próxima semana, para agendarse con la torta si son cumpleañeros del mes de septiembre. Ingresan totalmente sin cargo y aparte, si están agendados hasta ese día, porque hay que organizar con tiempo, les regalamos la torta para que festejen junto a sus amigos, junto a sus amigas, la torta de cumpleaños, para que festejen ahí junto a su barra de amigos. Más gente que se sigue agendando para la fiesta del 12 de septiembre. Allí en el ACB, Salón de Abajo, La Valleja 851, la Memories Master Fest. Bueno, el saludo para Mirtu también, que... claro, ya pasó hace... 45 minutos y estaba agendando, dice, si puede ser Jazz Hattleband, chubí o no chubí. Ya salió Mirtu, ya salió chubí o no chubí. Un poquito Dr. Jekyll para Mirtu, el abrazo enorme.

Bueno, un poquito de Eight Room Dr. Jekyll para Mirtu, que había estado solicitando aquí el 3515-436534. La canción Chubit o no Chubit, que ya salió. Por eso un poquito de Eight Room. Bueno, y Mirtu, que también ya está confirmando su presencia. Nos vemos el 12 de septiembre, dice, en el ACB. Chuña, dale. Gracias, Mirtu, ¿eh? Buenas, buenas, Chuña. ¿Cómo está? Hermosa, está hermosa la radio. Espero que estén pasando lindo fin de semana. Al igual que toda la audiencia. Si puede ser Ojos Chinos Fancy. Que terminen lindo el sábado, queridos amigos, un abrazo enorme. Esto lo escribe Julio desde El Palomar, provincia de Buenos Aires. Gracias, querido, el abrazo enorme para vos. Te cuento que acá en Córdoba ha hecho un sábado estupendo, a pleno sol, hermoso, hermoso, la temperatura más que agradable. Aquí llega Fancy para vos.

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0: 20 horas con 7 minutos, ya en todo el país. Última horita de Memories de este sábado 29 de agosto. 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Audios que llegan también, 3515-436534.
1: Buenas tardes, ¿cómo estás, Junior?
0: Bien, querido.
1: Escuchando tu mensaje acá, Fabián de Alto General Paz.
0: ¿Cómo andas, Fabián?
1: Te quería pedir un temita y también esperando con ganas, voy a ver si puedo ir a tu fiesta, que supongo que va a estar buena como siempre.
0: ¿Cómo no?
1: Acá en la CB.
0: Bueno,
1: ¿cómo así no? Que cualquier cosita yo voy a estar anticipando. Quería pedirte el tema.
0: Sí.
1: Telex,
0: sí.
1: Moscow Disco.
0: Bueno,
1: se llama, algo
0: el mismo,
1: así.
0: Sí, es lo mismo.
1: Gracias, Chubia. Saludos para todos.
0: No, gracias a vos, Fabián.

allí estaba para Fabián de... Para Fabián que dice, quiero ir a la fiesta, Chuño. Bueno, haga lo posible. El saludo para Electroman, para Marcelito Barrera Electroman, que dice, recién volviendo de laburar, Chuño. Recién volviendo de laburar. Y me engancho en la sintonía. Bueno, el saludo para Electroman, querido. Gracias. El abrazo enorme. Buenas noches al programa y a todo el equipo de Primera de Memory. Soy José de Alta Córdoba. Como todos los sábados con la radio a full, dice, si puede ser, Yacimel Afrolatino. Claro, por supuesto que sí, Yacimel Afrolatino. Linda, linda canción. Se lo dedico a mi hijo Andrés, jugador de Racing de Córdoba. Mirá qué lindo. Ahí está, Yacimel Afrolatino.

0: lindo, qué lindo. Ya sin mal con Afro Latino. Dedicado para André. André, jugador de Racing de aquí de la Academia de Nueva Italia. Dedicado de parte de José de Alta Córdoba, su papá, ¿eh? Qué bueno, qué lindo. Gracias, chicos, por estar.
1: Afro Latino.
0: Bueno, de Alta Córdoba nos vamos a Barrio Primero de Mayo. Dice, buenas tardes, DJ Chuña, buen sábado. Si se puede, pido Paradise de Adam y Evidence Department. Gracias, saludos a todos. Soy Gloria Alderete de Primero de Mayo. Claro que sí.

0: Muy bien, acaba de sonar Paradise, Adam y Eve Dance. Departamento para Gloria Alderete, del 1 de mayo, que lo estaba solicitando. Gracias por estar también, che.
1: No.
0: 2021, tengo lugar para programar algo más. Si alguien quiere programar algo más, tengo lugarcito aquí. Tenemos lugarcito aquí en el programa, ¿eh? Rosita, ¿cómo andás? ¿Cómo andás, querida Rosita? ¿Todo bien?
2: Muy buenas tardes, o buenas noches, ya casi. Vengo de Chuni.
0: Sí.
2: Acá estoy.
0: ¿Todo bien, Rosita?
2: Me voy a acompañar hasta las 21, si Dios me permite.
0: Bueno, bueno.
2: Estoy con visita.
0: No me digas.
2: Así que lo mismo, no importa.
0: Bueno, no haga mucho.
2: No lo dejo solito. No, dale, saludo dale. La Chuchi.
0: Dale, gracias, Rosita.
2: La Mónica.
0: Dale.
2: Y acá me quedo.

0: Hermano.
1: Sí.
0: Por favor. Qué hermosa ¿qué tarde.
1: Ah.
0: Lavando el auto. Oye. Con un águila. Oh. Al lado.
1: ¿Qué le di?
0: Pues el tema de Flash Dance, de ir en cara.
1: Bueno, dale.
0: Te mando un abrazo, papá.
1: Che, pero ¿quién lo usa el águila para secar el auto? ¿Será? Ten cuidado que no salgan muchas plumas.

0: Hola, muy buenas noches, Chuña querido.
1: ¿Cómo estás, Fabio? ¿Cómo
0: andas? Fabián, para el equipazo de Memories. Aquí estamos ansiosos esperando la fiesta del 12 de septiembre.
1: Bueno, me alegro.
0: Y para ir adelantando, sí, si puede ser, y hay tiempo,
1: sí.
0: Over and Over por Atrium. Abrazo grande y muy buen fin de semana.
1: La voz de Fabio Estudio, che, Néstor Lencine, el abrazo grande para vos, para Ale. Aquí llega Atrium, esto se llama Over and Over.

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0: Hola, Julia, querido papá.
1: ¿Cómo andas,
0: querido? Pero, Julia, hermano, querido.
1: Hola, loco.
0: Saludos a usted y a todo su gente, de su equipo de Memories. Muy lindo programa, hermano, como siempre.
1: Bueno,
0: y estamos gracias. De vuelta presente en el 12 en la CD, papá.
1: Dale, dale, loco, dale.
0: Un abrazo muy grande, te pido el tema Serchi. Estamos escuchando usted acá el programa, hermano.
1: Bueno.
0: Cuídate mucho, que Dios te bendiga, un abrazo muy grande.
1: Dale.
0: De parte del pelo, Julita, querido.

Searchen, solicitado por el Pelado Funes. Che, a propósito del Pelado Funes, de Alcanfor dice un saludo para el Pelado Funes, de parte de Alca, gracias, gracias querido. El saludo también para Gaby de Rosedal, dice buenas noches, Chubinita, buen fin de para vos, muchos besos, de parte de

Buenas noches, amigo Chuña. Dice, si hay lugar, dice Diego Barra. Sí, sí, está sobrando el lugar. Si hay lugar, puede ser Colonia Sexy Body. Soy Diego Barrera, dale, Diego, sí, sí.

0: Sexy Body, colonia para Diego Barrera. Bueno, che, tengo acá un audio de Pato, Pato de Mendiola. Patito de Mendiola, está pidiendo un tema, claro, que es bastante actual, Patito. Este programa se llama Memories, de música del recuerdo, Patolandia. Pero bueno, escuchemos, ¿qué nos dice Patito? ¿Cómo anda?
1: Hola, Chuña, ¿qué tal? Buenas noches. Che,
0: sí,
1: Chuña.
0: Sí, sí, sí.
1: ¿Podrá ser ese tema que están poniendo ahora en todos los reels, están poniendo en todos lados? DGD.
0: DGD.
1: Ese... Es que el tipo cuando cae
0: ahí lo saco para empático.
1: ¿Puede ser?
0: Claro, ahí cantándolo así. Lo saco. No, sí lo he escuchado así nomás. El tema es que es bastante nuevito. Bueno, para que no se enoje, Patito, un poquito, a ver cómo es.

0: Dice, dice Fabián Patito, no hubiera sido por el aporte de que Patito lo canta, no me hubiéramos dado cuenta. Bueno, ¿Cómo era que cantaba
1: Patito? Dice que el tipo cuando canta, digi digi digi digi digi digi digi digi.

0: claro, decía yo. Bueno, Patito, fíjate porque es para música. Música para nosotros que escuchamos retro.
1: Ah, bueno, perdón, Chuña. Sí. Claro, lo que pasa es que no, nosotros somos muy jóvenes.
0: Bueno, pero el claro, debe ser por eso.
1: Es que pasó. Chao, Chuñita. Muchísimas gracias.
0: Chao, loquito, gracias, gracias. Gracias por el aporte, ¿no? Esta es la parte importante.
1: Que el tipo cuando cae.
0: Sí. Digi, digi,

Bueno, Silvia Faría dice, hola Chuña, desocupándome, pero en tu dial, siempre tu dial, claro, dice que está trabajando Silvia, saludos a todos, dice, si puede ser el planeta del amor, dice Silvia, un poquito de Stephanie Will, Fabián Pantín, está pidiendo aquí, Silvia Faría, está pidiendo el planeta del amor, tema muy, muy solicitado en las fiestas también, que

se ha contactado con nosotros también, Batwoman. Batwoman dice, buenas noches, ¿podés pasar el tema? Exacto, exacto, exacto, que siga la fiesta, dice Batwoman.

0: solo tú. ¡Exacto!
1: ¡Exacto! Exactamente 20:54, che. 6 minutitos nomás de programa. Bueno, viste que Pato pedía el tema. ¿Cómo es el tema que pedía Pato?
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1: Bueno, mira lo que genera, Pati. Escucha lo que genera vos con el pie.
3: Ya que pone ese tema para sí. Después puede poner el tema.
1: Está clarito.

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2: Bueno, 20:58, aquí pasando, terminando de tres horas lindas junto a usted. Gracias al aporte de todos ustedes, tres lindas horas de Memories hemos vivido en este último sábado de septiembre. Y bueno, este último sábado de agosto, y llega el mes de septiembre, mes de la primavera, y llega el mes de la fiesta. La Masterfest de Memories, sábado 12 de septiembre, allí en la Valleja 851, en el Salón de Abajo de la CB. Anticipadas aquí al 3515-43-6534. Los cumpleañeros ingresan sin cargo. Los cumpleañeros del mes de septiembre, ¿eh? Y si lo hacen con tiempo, hasta el día 6 de septiembre se agendan para que le regalemos la torta para festejar junto a sus amigos, sus amigas y toda su banda. Yo tengo que despedirme, 20:59 ya. Han sido todos muy, muy amables. Los espero el próximo sábado aquí, siempre por 105.9 y a través de fmactiva.com para todo Córdoba, el país y el mundo. Chau.

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